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4: Amor mío, la tierra más fértil no la hemos sembrado todavía. La más verde primavera todavía no ha llegado. No hemos encontrado todavía el tesoro más grande ni el camino más corto. La más hermosa canción aún no la hemos cantado. Ni hemos comido todavía la fruta más madura, ni hemos bebido el mejor de los vinos. Y estoy seguro que las palabras más dulces que tenemos para decirnos todavía no las hemos dicho. No te vayas entonces, quédate. Quédate conmigo y esperemos juntos los días más felices que todavía no hemos vivido.

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4: Sí, estoy tragado, compadre. No se lo niego. Esta canción es para mi novia. Escuchen. Vamos a ver, vamos a ver.

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0: alguien, no la dejes ir, para que no tengas que dedicarle una canción como esta. Paz.
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Son las 5 de la mañana y, como es costumbre, un bello amanecer en mi llano. Sea lluvioso o sea soleado, el llanero se levanta a trabajar, a luchar por su gente y por su tierra para verla progresar. 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

Las 5 de la mañana con 2 minutos en el territorio colombiano. Hola, ¿qué tal? Un feliz amanecer, un feliz comienzo de día, una feliz madrugada. En la madrugada de este miércoles, hoy juega la lotería del Meta, la llanarita de los colombianos. 1.800 millones de pesos al premio mayor, 7.200 millones de pesos en premios, y la que menos series tiene de todas las loterías de nuestro país. Aquí estamos muy madrugadores, quienes hacemos las noticias en la radio del Meta y de la Orinoquia colombiana. Donde está la noticia está Misael. Periodismo a través de nuestros canales digitales. Donde está la noticia está Misael Radio. A través de Radio 1, la de 1.98.3, acompañándoles en esta mañana fría pasada por agua. Llovió durante casi toda la noche y de una manera muy intensa, la verdad es que se sentía muy fuerte la lluvia que cayó en las últimas horas sobre la capital del departamento del Meta y me imagino yo que en gran parte de los municipios de nuestro departamento, y lo que se supone es que vendrán más lluvias en el transcurso de estos días, de acuerdo con el pronóstico del IDEAN, para que estemos preparados con todas las situaciones que nos puede ocasionar una emergencia de esta naturaleza. A ustedes les mando un abrazo fraterno, muchas gracias por acompañarnos. Ya estamos a través de nuestros canales digitales, de donde está la noticia, está Misael, a través de YouTube. Les estamos acompañando a través de nuestra labor periodística de Facebook Live. También les estamos acompañando en esta mañana, igualmente a través de nuestro portal de noticias www.informando.com.co. De la misma manera, a través de nuestras cuentas aliadas notidiarias de Humbertico Ramos Tunjano, de Taquito Deportivo, de José Antonio Fierro Guayara. De la misma manera, nosotros les acompañamos a través de Villanauta, de mi compadre merenguero narrador Eddie Herrera, y Noticias del Llano, Marco Antonio Franco, informando Misael Fierro Guayara. Ahí estamos con cada uno de ustedes, listos para compartir todas las noticias, toda la opinión del número uno en noticias, el número uno en opinión. ¿Dónde está la noticia? Está Misael. Señor, solo por YouTube en este momento. Ya vamos a ver cómo arrancamos nuestra transmisión por Facebook Live. Cuando llegue nuestro Community Manager, seguramente estaremos muy atentos a cada uno de ustedes con esta labor periodística. Abrazo fraterno para ustedes. En esta mañana les estamos acompañando y como siempre lo hacemos, este día lo ponemos en manos del Dios de la vida, del Dios del amor, del Dios que todo lo puede, con esta oración, con este mensaje muy especial que preparamos y compartimos con cada uno de nuestros 800.000 corresponsales. Amado Dios, una noche más ha pasado, la mañana ha llegado y en este momento quiero acercarme hasta ti en oración para darte gracias porque tú me has permitido la alegría de vivir un nuevo día. Gracias, Señor, por haber cuidado de mí y de mi hogar en la noche que ya pasó. Gracias por ser mi constante guía y mi amorosa compañía. Gracias también por haber multiplicado mis fuerzas, por haber renovado mi energía y por haber abierto de par en par las puertas de la prosperidad. En este nuevo día, mi mayor anhelo es ser fiel a tu santa voluntad y a tus divinas enseñanzas. Por favor, no permitas que me aleje ni un instante de tu lado. Padre amado, tú conoces mi corazón, tú conoces mis obligaciones y sabes mejor que nadie que tengo muchas metas, muchos compromisos por cumplir. Te suplico que me ayudes a ver la vida con ojos llenos de amor. Dame la sabiduría para entender a los demás y colma mi espíritu de bondad y de esperanza. Te suplico que me des las fuerzas suficientes para poder enfrentar mis problemas, mis necesidades.
Por favor, acompáñame en todas mis actividades en este día. Bendice mi trabajo. Ayúdame a vencer todas las dificultades y a avanzar con paso firme en mi camino hacia la felicidad y la realización. Por favor, líbrame de todo mal. Líbrame de todo peligro. Líbrame del enemigo malintencionado. Cubre mi vida y la vida de mi familia con tu manto y permítanos sentir tu divina presencia en cada momento y en todo lugar. Amado Dios, en esta mañana te doy gracias por un nuevo día, por un nuevo comienzo, por las nuevas oportunidades y por las bendiciones con que tú colmarás mi existencia. Te amo y confío en ti, y por eso entrego todas mis obligaciones, pues sé que contigo a mi lado nunca me hará falta nada. Amén y amén.

0: A las 5 de la mañana con 8 minutos, 5 de la mañana con 8 minutos, nosotros ya les vamos a contar lo que está sucediendo, porque en donde está la noticia está Misael. Le seguimos madrugando aún más a las noticias. 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
0: A ver, permítame, Humberto. A ver.
2: ¿Martín? En el barrio Villa Humberto de Villavicencio.
0: No está funcionando el micrófono de Humberto. A ver, José Antonio, préstale tantito el micrófono, por favor, para que escuchen el titular de mi querido Humbertico. Ahora sí, Humbertico, a ver.
2: En el barrio Villa Humberto de Villavicencio fue capturado un hombre que estaría vinculado al asalto y robo de una joyería en el municipio de Paderiporo, Casanare. Se hurtaron joyas avaluadas en 175 millones de pesos.
0: El Instituto de Medicina Legal de Colombia ha recibido 312 cuerpos de víctimas del terremoto del pasado 10 de agosto en el país, de los cuales ya identificó a 306. En su mayoría fueron entregados a sus familiares, se informó por parte de la entidad.
3: En el Estadio Cincuentenario, hoy a las 4 de la tarde, Llaneros estará jugando su cuarto partido del fútbol profesional colombiano en el segundo torneo del año 2026 ante Águilas Doradas. El profesor García dio a conocer los convocados para este compromiso.
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2: Ayer se realizó la audiencia de control y garantía donde un juez envió a prisión a Sisto José Morales Núñez, exoficial de la Guardia Nacional Bolivariana de Venezuela, capturado en Arauca y señalado por la Fiscalía presuntamente de transportar munición en esa ciudad.
0: Más de 80.000 estudiantes del Meta tendrán garantizada su alimentación escolar hasta el último día de clase del calendario escolar. La gobernación del Meta aseguró la continuidad del programa hasta el 4 de diciembre para más de 80.000 estudiantes de 28 municipios no certificados, con cobertura en 116 instituciones educativas y 611 sedes oficiales, mientras la operación del programa genera cerca de 600 empleos en el departamento del Meta.
3: Sebastián Villa marcó y fue una de las figuras de la clasificación del Boca Junior en la Copa Sudamericana. El colombiano volvió a ser trascendental en el juego de vuelta de los octavos de final contra el Deportivo Recoleta.
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2: Desde el Congreso acompañaremos, vigilaremos los recursos y exigiremos resultados. Cada peso debe llegar a quienes más lo necesitan. Colombia se reconstruye entre todos, dijo el representante a la Cámara por el Meta, Milton Carreño.
0: Y mucha atención, que el gobierno nacional puso bajo la lupa más de 80 casos de posibles irregularidades en el gobierno saliente del expresidente Gustavo Petro. El informe reúne más de 80 actuaciones con posibles irregularidades en el manejo de recursos públicos y señala 9 patrones identificados por el gobierno. Entre estas presuntas irregularidades se destacan acciones adelantadas en la Agencia Nacional de Tierra.
3: Independiente del Valle vence al Tolima en los octavos de final ida de la Copa Libertadores. Los ecuatorianos esperan mantener la ventaja en el partido de vuelta.
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2: Colombia fortalecerá su vigilancia aérea con 3 drones MQ-9A Raptor de Estados Unidos. Los equipos fabricados por General Atomics están diseñados para realizar operaciones de vigilancia de larga duración y recolección de información.
0: Gobernación del Meta acelera obra finales de la doble calzada Fundadores Monte Carlo tras destrabar intervención en Cerramonte. La intervención en la línea de gas que atraviesa este sector comenzó este martes luego de obtener la autorización requerida de TGI. Se demoraron 1 año en dar el permiso, Dios mío. Las obras tendrán jornadas extendidas durante aproximadamente 15 días y darán paso a las actividades finales de pavimentación del importante proyecto vial.
3: Paraguay posible rival de Colombia en la fecha FIFA de septiembre-octubre. El equipo de Néstor Lorenzo podría enfrentar a la albirroja en Estados Unidos. Ya hay amistosos confirmados ante México y Perú.
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2: Las autoridades en el departamento de Arauca fortalecen la presencia militar, especialmente en los límites con el departamento del Casanare. Vienen trabajando para evitar la presencia de los grupos al margen de la ley y el actuar en este corredor vial.
0: Va a ser muy complejo lograr atravesar el fenómeno del Niño sin que haya un apagón. Así lo dio a conocer Alejandro Castañeda, el presidente ejecutivo de ANDEC, quien aseguró que el sistema energético necesita frenar el crecimiento de la deuda de RAE, la empresa que atiende este servicio en la región del Caribe colombiano.
3: Nairo Quintana confirma cuál será su última carrera como profesional. Después de confirmarse que el ciclista colombiano no participará en la Vuelta a España, se supo cuál será su última carrera como profesional.
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3: Las 5 de la mañana, 17 minutos.
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2: La temperatura en Villavicencio a esta hora, 22 grados Celsius. Hay lloviznas, precipitaciones al 40%. La humedad al 90%, vientos a 3 kilómetros. Para hoy la temperatura máxima de 31 y la mínima de 22. Hace frío a esta hora de la mañana, todos con la cobijita y escuchando la radio. Mejorará el tiempo después de las 8 de la mañana.
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2: A esta hora les cuento a todos nuestros conductores, los que están al volante, los que van rumbo a Bogotá, Guayabetal, Monterredondo, Quetame, Fomeque, los que van rumbo también a Caquetá, Achipaque, todo está normal. Hay flujo de vehicular moderado. Precaución, recuerde que hay que estar atento a todas las indicaciones de las autoridades viales con esta lluvia que se presenta especialmente en los corredores viales. Para los que viajan hacia el municipio de Granada y el municipio de San José del Guaviare en el sur del Meta, todo está normal. Por la vía hacia el municipio de Puerto López y Puerto Gaitán en la altillanura colombiana, no hay reporte de alguna situación que altere la movilidad.
11: A ver, se perdió el sonido, por favor, de Humbertico. A ver, Humbertico, sí, se perdió el sonido.
2: Vamos a ver.
11: Ahora sí.
2: Para los conductores que a esta hora se mueven hacia el municipio de Cumaral, Barranca de Upía y Barranca de Upía, Yopal, Arauca, por la marginal del llano, les recuerdo que hay normalidad. A las 6 de la mañana, el aeropuerto Vanguardia de Villavicencio inicia las operaciones aéreas.
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3: De 6:30 a 9:30 de la mañana y de 5 de la tarde a las 8 de la noche irá el Piqui Placa para Villavicencio. Los vehículos particulares cuyas placas terminen los números 9 y 0 no podrán circular en el polígono establecido en Villavicencio. Los vehículos taxi cuyas placas terminen el número 5 tampoco podrán circular en la capital metense. Las motos no tienen pico y placa en la ciudad de Villavicencio y para la ciudad de Bogotá irá de 6 de la mañana a las 9 de la noche. Para este miércoles 19 de agosto pueden circular los vehículos particulares con placas terminadas en los números 1, 2, 3, 4 y 5 en las calles bogotanas.
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6: Muy bien, nos vamos al desarrollo de las noticias, al desarrollo de la información. 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Avanza la información. Mesa de redacción Humbertico Ramos Tunjano con los muy buenos días. Madrúguele a la noticia.
7: Muy buenos días, Misael, para usted y para todos nuestros corresponsales madrugadores, los que están a esta hora ya tomándose en el tintico de la mañana, escuchar las noticias. Les contamos que en las últimas horas las autoridades reportaron que hasta Villavicencio llegaron al barrio Villa Humberto para capturar a un hombre que estaría vinculado con el hurto a una joyería en el municipio de Paz de Ariporo, Casanare, cuyo hurto supera los 175 millones de pesos. Un juez de control y garantías impuso la medida de aseguramiento en centro carcelario contra Harold Alexis Castillo Gómez, señalado de participar en el hurto de una joyería en el municipio de Paz de Ariporo, Casanare. Los hechos ocurrieron el 22 de agosto del 2025 en la zona comercial del municipio, donde el procesado, presuntamente acompañado por otro hombre, habría ingresado al establecimiento y sometido a una empleada. Según la investigación, los delincuentes se habrían apoderado de joyas de oro, dinero en efectivo y otros elementos cuyo valor aproximado ascendería a 175 millones de pesos. Un fiscal seccional del Casanare le imputó a Castillo Gómez por el delito de hurto calificado y agravado, cargo que no aceptó el procesado. En la orden de captura fue hecha efectiva por servidores del CTI con apoyo de

0: la Policía Nacional en el barrio Villa Humberto de esta ciudad. Ahora el señalado deberá permanecer privado de la libertad mientras avanza el proceso judicial.
1: Bien, Humbertico, muchísimas gracias y mucha atención. Con Interrapidísimo les contamos a esta hora de la mañana sobre las estadísticas que se siguen manejando en torno a la gran tragedia que afecta a gran parte del territorio colombiano, porque el Instituto de Medicina Legal de Colombia ha recibido 312 cuerpos de víctimas del terremoto del pasado 10 de agosto en el país, de los cuales ya identificó a 306 y que en su mayoría fueron entregados a sus familiares, informó este martes la entidad. Los cuerpos recibidos son provenientes de los departamentos de Chocó, Caldas, Risaralda y Valle del Cauca, los más afectados por el terremoto de magnitud 7,4, señaló el Instituto de Medicina Legal. Entre las víctimas que han sido identificadas se encuentran 24 menores de edad, indicó el organismo. Cali, la capital del Valle del Cauca, es la ciudad con el mayor número de víctimas identificadas una semana después del terremoto, con 144, seguida por Pereira, capital de Risaralda, con 107, según el informe del Instituto de Medicina Legal. El boletín agrega que también fueron identificados ya 12 cuerpos en Quibdó, capital del Chocó, 9 de Buenaventura, 6 de Buga y 6 de Roldanillo, todas las localidades del Valle del Cauca y 5 en Manizales, capital de Caldas, entre otros lugares. El proceso de entrega de los cuerpos se adelanta en coordinación con la Fiscalía General de la Nación en las sedes correspondientes de cada municipio. Sin embargo, estas cifras distan de las dadas por el presidente colombiano Abelardo de la Espriella, ya quien rebajó a 289 el número de fallecidos en una alocución al país. El terremoto, que tuvo como epicentro la localidad de San José del Palmar, en el Chocó, situado en límites con el Valle del Cauca y Risaralda, y por eso la mayor cantidad de víctimas mortales son de esos departamentos. 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

0: Llegan los deportes, toda la información deportiva, mesa de redacción. José Antonio Fierro Guayara con los muy buenos días. La noticia deportiva, ¿cómo es?
1: Mi salve, buenos días para mis compañeros, igualmente para nuestros 800 mil corresponsales de donde está la noticia, está Misael. 4 de la tarde, Estadio Cincuentenario del día de hoy. Llanero jugará su cuarto partido del segundo torneo del fútbol profesional colombiano y pues el profesor García dio a conocer los jugadores que ha trasladado para este compromiso. Roamed Romaña, Juan Camilo Loaiza, los porteros, Howell Mena, Francisco Mesa, Alejandro Morales, Juan Pertús, Johan Escobar, Jimmy Medranda, Juan José El Chocolo Ramírez, Neider Ospina, Kelvin Osorio que vuelve, John Vázquez el Incansable, Luis Miranda, Juan Castilla, Joel Contreras, Fran Castañeda, Jorleis Mena y Carlos Barreiro son los hombres aptos para este compromiso y de los cuales estará saliendo el once inicialista para este compromiso que el equipo de la Media Colombia buscará 3 puntos para seguirse sosteniendo entre los 8 mejores equipos del fútbol profesional colombiano en este segundo torneo.
0: Muy bien, José Antonio, muchas gracias. Todos los deportes, toda la información deportiva aquí en Donde Está la Noticia, está Misael.
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3: En Colombia a las 5:35 minutos.
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0: Al minuto 30, la síntesis informativa de Dónde Está la Noticia, está Misael. 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
0: Un vertico, permítame por acá, porque le tengo pregunta de una corresponsal. Doña Sandra Riveros me dice: buenos días, Misael, ¿me podrías informar cuál es el horario para la vía Villavo-Bogotá? ¿Tenemos algún horario? Creo que
3: el horario hay, no. Hubo unos mantenimientos a los túneles, pero en estos momentos
0: hay. Pero tengo entendido que hay un cierre. Anoche
3: no, ¿ya
0: algo
3: pasaron?
0: No. Creo que hay un nuevo cierre que yo vi anoche. Yo creo que se lo envié
3: a
0: César anoche. Voy a ver por acá. Porque yo le envié algo de el cierre vial. Sí, por acá está. Cierres parciales de la vía Bogotá-Villavicencio desde hoy. Habrá paso alterno a un carril durante 8 días. Es una información que estoy viendo aquí de mi compañero Damaso Barrera, el hombre de la voz dice, los viajeros y conductores que transiten la carretera Bogotá-Villavicencio deberán planear sus recorridos con tiempo con el fin de adelantar horas de adecuación en la infraestructura vial. Las autoridades de tránsito y los consorcios encargados anunciaron restricciones operativas a la altura del kilómetro 18 más 400 vía nacional 4006. Las intervenciones estarán a cargo del consorcio Estabilizaciones 2024 y contempla cierres parciales con paso alterno por un solo carril, lo que podría generar congestión vial e incrementar los tiempos de viaje hacia los llanos. Y aquí aparece el cronograma, que ya nosotros también lo vamos a replicar. Dice que las labores se realizarán en jornada diurna de hasta 10 horas, repartidas entre el 19 y el 28 de agosto de 2026, bajo el siguiente esquema. Hoy es 19, ¿no?
1: Sí, señor, hoy es 19.
0: Iría de 7 de la mañana a 5 de la tarde. 20 de agosto, la misma hora, 21, 24, 25, 26, 27 y 28 de agosto. Es lo que dice acá de estos pasos restringidos. Pues es lo que está dando a conocer nuestros colegas de Pase la Voz con esta información y que nosotros vamos a publicar ahora también en nuestros canales digitales. Señor Humbertico, ¿qué me dice?
3: Sí, señor, aquí están los cierres de la vía en el kilómetro 18 más 400. El Instituto Nacional de Vías, que va a realizar esos trabajos constructivos en el kilómetro 18, por lo que será necesario implementar pasos alternos en este sector. Así que pues en las páginas digitales pueden obtener esta información sobre los horarios.
0: Sí, señor. Estén preparados con esos pasos alternos para que no se vayan a sorprender. Muy bien, seguimos con este minuto 30 de Donde Está la Noticia, está Misael.
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3: Un juez de control y garantías ordenó enviar a prisión a Sisto José Moreno Núñez, exoficial de la Guardia Nacional Bolivariana de Venezuela, señalado por la Fiscalía presuntamente de transportar munición en esa ciudad. Morales Núñez fue capturado en flagrancia el 14 de agosto frente al comando de policía en Arauca. Según la investigación, se movilizaba como pasajero de un taxi, llevaba en un morral deportivo que contenía cartuchos calibre 9 milímetros. El análisis balístico estableció que 6 de los cartuchos correspondían a munición de punta hueca expansiva y los 4 restantes eran de uso común. La Fiscalía le imputó el delito de fabricación, porte o tenencia de armas de fuego, accesorios, partes o municiones. La denuncia y durante la audiencia el procesado no aceptó los cargos. El juez determinó que deberá permanecer privado de la libertad en un establecimiento carcelario mientras avanza el proceso judicial.
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1: El colombiano Sebastián Villa volvió a ser crucial esta tarde-noche con el Boca Juniors de Argentina en el triunfo 4-0 de visitante contra Deportivo Recoleta de Paraguay para volver a estar entre en la vuelta de los los octavos de final de la Copa Sudamericana. El antioqueño fue de la partida inicial y disputó los 90 minutos en el Estadio Defensores del Chaco de Asunción. Marcó el segundo tanto de la contienda con el que el cuadro xeneize se aseguró un lugar en los cuartos de final. El marcador se abrió con Santiago Azcacibar sobre los 30 minutos, mientras que tanto Villa sumó a los 43 una acción en el sector derecho del campo que tuvo el centro de Tomás Aranda al segundo sector, el cual el extremo remató de primera. Atajó el portero Nelson Ferreira y el balón le volvió a quedar al colombiano, que la mandó por entre las piernas al golero para el 2-0. Y con esto, el Boca está en la siguiente instancia de la Sudamericana.
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0: 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Al minuto 30, la síntesis informativa de Dónde está la noticia. 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
11: En Colombia, 14 minutos para las 6.
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11: En Colombia,
0: no.
11: 14 minutos.
0: Son las 5 de la mañana con 46 minutos. 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
0: Avanzamos con la labor periodística de ¿Dónde está la noticia? Está Misael. Interrapidísimo. Avanza la información, Humbertico.
3: La Procuraduría General de la Nación no iniciará actuaciones disciplinarias por la entrega de balones marcados con el logo de Defensores de la Patria ni contra el ministro Jaime Andrés Beltrán, quien fue fotografiado en una de las playas en Santa Marta. Esto lo ha dicho el procurador general de la Nación, Gregorio Elijash.
19: No hemos examinado ese tema, que es bastante menor, y que ya quienes lo entregaron dieron unas explicaciones suficientemente razonables para entender eso. No nos vamos a ocupar de temas minúsculos, sino de lo grande, de los heridos, de la salud, de los niños, de los ancianos, de la recuperación de la producción, de la gente que perdió su negocio, su trabajo, en acompañamiento al gobierno que tiene la iniciativa.
3: Es el Procurador General de la Nación, Gregorio Elijash.
0: Muy bien, Humbertico, seguimos adelante con esta labor periodística del número uno en noticias, el número uno en opinión. ¿Dónde está la noticia? Está Misael Periodismo a través de nuestros canales digitales. 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Interrapidísimo, avanza la información, José Antonio.
1: Avanzamos con más información. Este 18 de agosto, el Deportes Tolima vio la derrota 1-0 ante el Independiente del Valle por el partido de ida de los octavos de final de la Copa Conmebol Libertadores en el Estadio Manuel Murillo Toro de la ciudad de Ibagué. El único tanto del encuentro llegó al minuto 11 por intermedio de Aaron Rodríguez, proveniente de un centro de Emerson Pata, y pues con esto el equipo de Ecuador se llevó la victoria, y ahora esperar el partido de vuelta a ver si el Deportes Tolima puede remontar este marcador, aunque no es muy amplio. Se buscará seguir para la siguiente ronda.
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6: Llegamos al final de nuestra labor periodística de la primera hora de la franja noticiosa más amplia y la de mayor audiencia en la radio noticiosa del Meta y de la Orinoquia colombiana. Interrapidísimo, su titular de esta hora, Humbertico.
7: El ministro de Vivienda, Jaime Andrés Beltrán, pidió perdón tras su polémico viaje a Santa Marta a un matrimonio en medio de la emergencia por el terremoto en el país.
6: Interrapidísimo, su titular, José Antonio.
8: Llanero jugará hoy a las 4 de la tarde en condición de visitante ante Águilas Doradas en la cuarta fecha del fútbol profesional colombiano.
6: El general Alejandro Barrera, director general de la Policía Nacional, dice que 6 uniformados permanecen secuestrados en el país. 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
2: 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No espere a que esta situación sea grave y obligue a su familia a reaccionar tarde. 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

0: 6:03, de vuelta para nuestra segunda hora de Donde Está la Noticia. Está Misael, la franja noticiosa más amplia y la de mayor audiencia en la radio noticiosa del Meta y de la Orinoquia colombiana. Donde Está la Noticia, está Misael Periodismo, a través de nuestros canales digitales. 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Gracias por acompañarnos a las 6:30 con 3 minutos con 30 segundos. Nosotros ya les vamos a contar lo que está sucediendo, porque en Donde Está la Noticia está Misael. Le seguimos madrugando aún más a las noticias. 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
2: El ex senador Alejandro Vega aparece como uno de los serios aspirantes al magistrado del Consejo Nacional Electoral. La elección se realizará este martes 25 de agosto.
3: Licencia de conducción en Colombia cambiaría desde septiembre, pues así será el nuevo requisito. Los trámites para obtener una licencia de conducción en el país tendrán un cambio que empezará a aplicarse desde el mes de septiembre.
0: 1.4 billones de pesos costaría la reconstrucción de los daños generados en la ciudad de Manizales, capital del departamento de Caldas, tras el terremoto del pasado lunes 10 de agosto, ha dicho José Manuel Restrepo, el vicepresidente de los colombianos.
4: Deportistas del Jiu-Jitsu del departamento del Meta obtienen medallas de carácter internacional en campeonato que se realizó en la capital del país.
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2: La Policía Nacional en Colombia abrió investigación interna tras la difusión de un video en redes sociales en el que el creador de contenido Jefferson Cosío aparece manipulando un fusil de dotación de la institución.
0: Sí, van a como se dice vulgarmente, a clavar al miembro de la policía. Ay. Porque es que José Antonio, que sabe más que nosotros, es un arma, no se le puede soltar a un civil de esa manera. Entonces, tal vez el muchacho, por congraciarse con un personaje famoso, le permitió que cogiera el fusil y el man hizo el ademán de como si lo fuera a maniobrar, a utilizar. Y entonces, y como se hizo viral el video, porque todo lo que publica Jefferson Cosío es viral, pues entonces, ahí va. Ojalá que si lo echan de la policía o lo sancionan o lo destituyen, lo reciba Cosio. Se lo lleve Cosio. Claro. Para ver, porque sí, señor, están en esa investigación. Dios quiera que no, pero uno supondría que podría desencadenar en algo.
3: Y en una nota saludable, si come poco este alimento, se incrementan las opciones de padecer cáncer, dice la ciencia. Un estudio concluye que una dieta rica en fibra y cereales integrales reduce el riesgo de muerte, especialmente por cáncer en personas con alto riesgo cardiovascular.
0: Más de 80.000 estudiantes del Meta tienen garantizada su alimentación escolar hasta el último día de clase del calendario escolar 2026, ha dicho Rafaela Cortés, gobernadora del departamento del Meta.
4: Patrick Vieira es presentado como nuevo seleccionador de Senegal. El histórico futbolista francés Patrick Vieira tendrá su primera experiencia a cargo de una selección.
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2: La Asociación de Padres de Familia del Colegio Caldas de Villavicencio está solicitando el apoyo solidario Para el estudiante del grado noveno de la jornada de la tarde de la sede principal afectado por el hecho de violencia el pasado 14 de agosto en las afueras del colegio, donde fue atacado con arma blanca por un intento de robo, un robo que se cometió en este sector y que hoy lo tienen en cuidados intensivos en un centro asistencial de la capital del Meta.
0: Ayer, Humberto, hablé con la señora madre del joven y me dijo que ya había salido de la unidad de cuidados intensivos, pero que seguía en un estado delicado este joven que fue atacado con arma blanca y pues hay una especie de malestar porque parece ser que el alcalde no fue al Consejo de Seguridad que se convocó en el plantel educativo que está sin clases a hoy, porque dicen los padres de familia que no van a enviar a sus estudiantes, a sus hijos, si no hay las condiciones de seguridad necesarias ante este hecho preocupante que se registró la semana pasada, el viernes, si no me equivoco, se registró este hecho, porque además dicen que se presentan con frecuencia robos, atracos en ese sector, sin que hasta el momento medie alguna, ahora, alguna autoridad en este tema. Ahora, no se ha conocido una sola coma, ni una sola coma de una información oficial sobre este muy preocupante caso de la inseguridad en los planteles educativos. Ni una sola coma. Ni la alcaldía, ni la Secretaría de Educación, ni el comando de la policía han dicho esta boca es mía. La gran pregunta es ¿por qué? ¿Por qué? ¿Por qué no hay un pronunciamiento? ¿Por qué no se dice absolutamente nada? ¿Porque será que piensan que es un atraco más? ¿Una cifra más? ¿Un número más en las estadísticas de la inseguridad en la capital del departamento del Meta? Y entonces, pero eso es lo que a uno le llama la atención, ¿no? Es decir, ¿por qué no? Ahora, yo no sé, Humberto, si usted le haya llegado a un boletín donde digan algo de esta situación preocupante. Es un plantel educativo. Es un estudiante, es un menor de edad que fue agredido, dicen apuñaladas, y parece ser que le hablaban de supuestamente de la perforación de un pulmón de este joven estudiante. Pero no hay nadie en lo absoluto ha dicho esta boca. Hay un alto consejero de seguridad, ¿no? Uno supondría que debería haber un pronunciamiento, que digan algo al menos, pero absolutamente nadie ha dicho nada, nadie ha dicho esta boca es mía.
3: Y en notas virales, si tu hijo dice que está farmeando aura, esto significa la nueva moda tendencia en TikTok. Descubre lo que significa farmear aura y de dónde viene esta expresión viral y cómo se usa en la vida real.
4: Kevin Serna le dio la clasificación a Fluminense. Sebastián Villa comandó la goleada del Boca Junior. Brillante jornada para los colombianos en los torneos internacionales de la Conmebol.
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3: Porque el día está como a mí me gusta, a esta hora en la capital del Meta contamos con una temperatura de 22 grados Celsius. El cielo está mayormente nublado. Para hoy tendremos una máxima de 29 grados y una mínima de 22. Hay precipitaciones del 65% y el pronóstico será de lluvias a partir de las 8 de la mañana.
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2: A todos nuestros conductores madrugadores, a esta hora les informamos cómo están las vías del departamento del Meta, la vía Bogotá-Villavicencio. Para los que viajan hacia Bogotá, Guayabetal, Monterredondo, a Chipaque, a Fomeque, a Caquesa, les informo que hay normalidad hasta este momento. Recuerden que hay cierres parciales de la vía en el kilómetro 18 más 400 para hoy 19 de agosto. Los cierres estarán de 7 de la mañana hasta las 5 de la tarde. La comunidad se les informa que con el fin de adelantar trabajos de adecuación en la infraestructura son cierres parciales, no totales, así que hay que tener paciencia si va para Bogotá. Los que viajan de Villavicencio hacia el municipio de Acacías y de Acacías, Guamal, San Martín, Granada, la región del Ariari y el sur del Meta, hay normalidad por la vía hacia el municipio de Puerto López y Puerto Guaitán. No hay reporte de alguna situación que altere la movilidad. La zona norte del Meta hacia Restrepo, Cumaral, Paratebueno, Barranca de Upía, la región del Casanare y el departamento de Arauca no registran alguna situación a esta hora de la mañana. Les recuerdo que el aeropuerto Vanguardia de Villavicencio a las 6 de la mañana inició las operaciones aéreas.
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0: 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Vita Levana y el pico y placa para hoy, José Antonio.
4: De 6:30 a 9:30 de la mañana y de 5 de la tarde a las 8 de la noche irá el pico y placa para Villavicencio. Los vehículos particulares cuyas placas terminen los números 9 y 0 no podrán circular por el polígono establecido en Villavicencio. Los vehículos taxi cuyas placas terminen el número 5 tampoco podrán circular en la capital del Meta. Las motos no tienen pico y placa en Villavicencio y para la ciudad de Bogotá irá hasta las 9 de la noche. Para este miércoles 19 de agosto, pueden circular los vehículos particulares con placas terminadas en los números 1, 2, 3, 4 y 5 en las calles bogotanas.
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3: 6 de la mañana, 16 minutos.
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0: Bien, avanzamos con esta labor periodística de ¿Dónde está la noticia? Está Misael. Aquí a través de nuestros canales digitales y la frecuencia de los 98.3 de Radio 1, la de 1, en la combinación perfecta para usted, mi querido corresponsal, para todos los empresarios, esta es la combinación ideal. Muchísimas gracias por acompañarnos, por hacer parte de nuestra labor periodística de Donde Está la Noticia. 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Avanzamos un vertigo interrapidísimo. Avanza la información.
2: La Agencia para la Infraestructura del Meta AIM informó que se aplicará reducción a un solo carril en la vía nacional a Casillas Villavicencio en el sector de Serramonte. Esto estará frente a la empresa TGI en sentido Porfía Fundadores. La restricción busca facilitar la movilidad y garantizar las condiciones de seguridad durante la intervención que se va a adelantar en este punto del corredor vial. La AIM recomendó a los conductores planificar sus recorridos con anticipación, reducir la velocidad, transitar con precaución y atender la señalización instalada en la zona. Como alternativa de movilidad fueron habilitados dos rutas. La primera permite ingresar por La Rochela y conectar con la vía hacia Amarillo. La segunda tiene acceso por la estación de servicio de Catumare, desde donde también se podrá empalmar con la vía hacia Amarillo. Las autoridades pidieron a los conductores utilizar esos corredores alternos para reducir la congestión y facilitar el tránsito en la vía nacional.
0: Sí, señor. Y sobre ese tema ha hablado Sergio Iván Muñoz, el gerente de la Agencia de Infraestructura del Departamento del Meta, que se lo acabamos de enviar aquí al grupo de noticias. Está el audio de Sergio Iván. A ver, ¿qué dice Sergio?
5: Dentro de las actividades de terminación que se requieren para culminar el proyecto Dobles Calzadas entre Fundadores y

0: pero si a futuro se requiere alguna intervención, se cuente con todos los elementos para hacer esas intervenciones. Esto requiere unos cárcamos de protección, requiere unas pinturas, requiere una serie de trabajos de protección, y habíamos solicitado a TGI ya durante casi un año este trámite, este permiso. Finalmente se concedió luego de sus dilaciones. Ya articulamos para iniciar, se iniciaron las actividades. Vamos a reducir este corredor a dos carriles en sentido Porfía Villavicencio. Vamos a tener unas jornadas de trabajo extendidas para que en más o menos 15 días podamos en dos momentos intervenir ese corredor, desarrollar todas las actividades y luego estos 15 días proceder ya con el pavimento. Este pavimento se va a dar no solo en el sector de Serramonte, sino también en algunos otros sectores de la vía, y ya con eso culminaríamos actividades de pavimento. Cerraríamos actividades de urbanismo ya cerca de Monte Carlo Alto y cerca de la rotonda, y finalmente nos quedaría ya los trámites de redes eléctricas con la conexión y los certificados respectivos y su articulación con la EMSA. Estas son las actividades finales para terminar un proyecto que llevaba muchos años en ejecución, que hemos estado trabajando de manera decidida y resuelta para culminarlo y entregárselo a la ciudad y desde luego al departamento del Meta, porque estos proyectos ya definitivamente debemos ponerle fin y debemos entregarlos, dejarlos funcionales para que los ciudadanos y las personas puedan tener y gozar de esta infraestructura que se ha venido construyendo en el departamento.
1: Muy bien, Sergio Iván Muñoz, el gerente de la Agencia de Infraestructura del Departamento del Meta, y este tema de la mejoración, del mejoramiento de la vía hacia Acacías, hacia Ciudad Porfía. 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Avanzamos, Dianita, interrapidísimo. Avanza la información.
2: Avanza la información porque el Ministerio de Transporte estableció que desde el 14 de septiembre del 2026 será obligatorio aprobar un examen teórico de conducción para quienes soliciten por primera vez una licencia de conducción o requieran categorizarla. La medida aplicará en todo el país y hace parte del proceso definido para la operación de los Centros de Apoyo Logístico de Evaluación. La fecha quedó establecida mediante la circular externa 2026-10-000-277 del 4 de agosto del 2026, en la que el Viceministerio de Transporte informó a los organismos de tránsito sobre la exigibilidad de este nuevo requisito. A partir de ese lunes 14 de septiembre, las personas que tramiten la licencia de conducción por primera vez tendrán que presentar el certificado de aprobación del examen teórico. El mismo requisito aplicará para quienes soliciten una recategorización.
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0: 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Avanza la información, José Antonio.
1: 8 medallas consiguieron los deportistas del Jiu-Jitsu del departamento del Meta, 3 de oro, 4 de plata y 1 de bronce. Con este botín regresaron los deportistas del departamento del Meta que participaron en el AJP Tour Andino Regional Championship 2026 que se llevó a cabo en la capital del país. Las medallas de oro las consiguieron Samuel Hernández, igualmente Manuel Cañón y también Sara Gutiérrez. Las 4 medallas de plata fueron para Samuel Hernández y también Kenner Eduardo Peña, como también Kimberly Ospina en la categoría de los 62 kilogramos. La única presea de bronce la logró Kimberly Ospino. Y José Castro ocupó el quinto lugar en las modalidades de Gi y No Gi de la división de los 77 kilogramos. Estos deportistas estuvieron dirigidos por el profesor Omar Nagles, que se mostró satisfecho por el desempeño de sus deportistas en este campeonato internacional, donde hubo deportistas de más de 10 países.
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7: Las autoridades continúan con la investigación sobre la muerte de una colombiana en los Estados Unidos, Eliana Alexandra Bigoni, de tan solo 34 años de edad, fue hallada dentro de la cajuela de su automóvil en Planos, Texas. Encendió la alarma por un presunto asesinato. La mujer había ido hasta el apartamento de su esposo, Yad O'Brien Bigoni, para recoger a sus hijos en medio del proceso de divorcio que la pareja adelantaba. Todo inició el pasado 12 de agosto cuando familiares y una amiga de Eliana se preocuparon porque la mujer no llegó al desayuno que tenía programado para las 8:30 de la mañana y tampoco respondía llamadas. Adicionalmente, la ubicación de su teléfono indicaba que permanecía en el complejo residencial donde vive su esposo. De acuerdo con la investigación señalada en un documento oficial citado en la investigación, Eliana había llegado al apartamento de su exesposo para recoger a sus hijos de 2 y 5 años de edad para luego llevarlos al colegio. Sin embargo, ante la falta de comunicación, una testigo y la madre de Eliana revisaron la ubicación del celular y al percatarse de la situación alertaron a la policía. Los agentes llegaron sobre las 10:30 de la mañana, quienes afirmaron quien afirmó el esposo que su esposa había estado allí, pero aseguró desconocer su ubicación. Durante la investigación, la policía también habló con la madre del hombre. Aparentemente, él le había dicho: tengo algo que contarte, está muerta y tuvimos una pelea y está muerta. Luego de las investigaciones, lograron ubicar el cuerpo de la mujer en el cajón del vehículo. Y pues esta situación tiene en alerta a las autoridades en ese país. Este hombre de 37 años de edad fue detenido y permanece en la cárcel del condado de Collins sin derecho a fianza, de acuerdo con la información suministrada sobre este caso.
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5: El presidente electo Abelardo de la Asprilla destacó nuevas donaciones del sector empresarial para atender a los damnificados por el terremoto y apoyar la reconstrucción de las zonas afectadas en Colombia. Luis Carlos Sarmiento Angulo y Fanny Gutiérrez de Sarmiento anunciaron una donación de 200 mil millones. De la Asprilla agradeció el aporte y aseguró que estos recursos contribuirán a la atención de la emergencia y al proceso de reconstrucción del país. A esta ayuda se suman el grupo Tecnoquímicas, que manifestó su intención de donar 50 mil millones, y Bavaria con otros 12 mil millones. Entre los tres aportes anunciados, la cifra alcanza los 262 mil millones. En medio de tanto dolor, esta tragedia también ha mostrado la mejor cara de nuestros empresarios y el pueblo colombiano. La solidaridad patriótica expresó el presidente electo al destacar la respuesta del sector privado ante esta emergencia.
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1: Nairo Quintana confirmó que el Gran Premio a Montreal será su última competencia como profesional, días después de conocer que no estará en la Vuelta a España por decisión del Movistar Team. La carrera se disputará el 13 de septiembre. En una entrevista, el corredor de 36 años contó que estuvo preparándose junto a sus compañeros en Europa a la espera de conocer la convocatoria y, según la dirección técnica, fueron escogidos otros competidores. Además, recordó con nostalgia su participación en esta carrera. Hace 10 años gané la Vuelta a España y me hubiera gustado despedirme en esta competencia.
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0: Hablamos con Jenny Capote, la secretaria de Educación de la Administración Departamental, sobre la seguridad de la alimentación escolar para más de 80 mil niños en el departamento del Meta hasta finalizar este calendario escolar 2026.
8: Más de 80 mil estudiantes de los 28 municipios no certificados de nuestro departamento tienen garantizado el programa de alimentación escolar hasta el 4 de diciembre del presente año, último día calendario académico. Con el inicio de estos nuevos contratos, pues aseguramos la continuidad del PAE en 116 instituciones educativas y 611 sedes oficiales, incluyendo, por supuesto, la atención en zonas rurales, de difícil acceso y para comunidades indígenas. Con esto, pues, seguimos garantizando la permanencia de nuestros estudiantes en las aulas, su bienestar y, pues, una alimentación oportuna, una alimentación de calidad durante todo el calendario escolar.
0: Jenny Capote, la secretaria de Educación de la ciudad del departamento del Meta, aquí en Donde Está la Noticia, está Misael.
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0: Seguimos avanzando con la labor periodística en Vertico a esta hora de la mañana y en una presentación de Fierros Burger, donde están las más deliciosas, auténticas y exquisitas hamburguesas artesanales de verdad, verdad, una noticia con muchísimo sabor.
7: El ministro de Vivienda, Jaime Andrés Beltrán, en las últimas horas y luego de estar dando declaraciones sobre el plan de atención que le ha sido encargado para la reconstrucción de las ciudades que han sido afectadas por el terremoto, pues aprovechó esta oportunidad también para ofrecer disculpas a los colombianos ante las fotografías donde estaba en la ciudad de Santa Marta, en las playas, y a pesar de que el país está en una situación de calamidad con el tema de los terremotos. Esto dijo el ministro Jaime Andrés Beltrán.
2: Al frente.
3: Primero, yo creo que es importante manifestar a todas las personas, de alguna manera se sintieron ofendidas con las imágenes, que detrás de todo esto no solamente hay el deseo de trabajar por el país, sino también el deseo de disculparme con todas las familias que se sintieron afectadas de una u otra manera. Pero la realidad es que nunca han estado abandonados, porque desde el primer día de la emergencia hasta hoy hemos estado en territorio, hemos estado trabajando, hemos estado convencidos de nuestra responsabilidad y hasta el último minuto hemos podido participar de cada una de las estrategias que este gobierno ha establecido. Yo entiendo el dolor que están viviendo muchas familias y por eso me disculpo si las imágenes fueron sensibles, pero también quiero que comprendan mi naturaleza como padre y en medio del camino siempre establecido poder estar un día con mi familia, porque he creído que de nada vale construir las viviendas de los colombianos si destruimos los hogares de los colombianos. La familia es la base de la construcción y lo más importante es lo que viene de ahora en adelante y es el reto de que este plan que nos entregó el presidente lo podamos desarrollar de manera oportuna y con la eficiencia con la que siempre nos ha caracterizado.
7: Es el ministro de Vivienda Jaime Andrés Beltrán.
0: 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Avanzamos, Dianita, y en una presentación de Fierros Burger, donde están las más deliciosas, auténticas y exquisitas hamburguesas artesanales de verdad. Verdad, una noticia con muchísimo sabor.
5: Con muchísimo sabor a nostalgia y a un momento conmovedor, pues el actor Bruce Willis acompañó a su hija en su boda en medio de su batalla contra la demencia. Una aparición muy especial de Bruce Willis volvió a ser visto públicamente durante la boda de su hija Talua Wills, de 32 años, con el músico Justin Ace. El actor acompañó a su familia en la ceremonia celebrada el pasado 8 de agosto en Sun Valley, Idaho, en Estados Unidos. Las fotografías del matrimonio fueron publicadas días después y rápidamente llamaron la atención de los seguidores del actor. Willis, de 71 años, se ha mantenido alejado de la vida pública desde que su familia dio a conocer los problemas de salud que lo llevaron a retirarse de la actuación. Y aunque Bruce Willis no llevó a Talúa al altar, pues la pareja decidió prescindir de esa tradición, si estuvo presente para acompañarla durante uno de los días más importantes de su vida. Demi Moore, madre de la novia, también asistió a la celebración y compartió algunos momentos relacionados con esta boda.
0: Perfecto, seguimos adelante con nuestra labor periodística. 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
1: El sabor lo está poniendo Paraguay, que podría ser el nuevo rival de Colombia en la fecha FIFA. Poco a poco se va definiendo el cronograma de la selección Colombia para el parón internacional de septiembre y octubre, fecha FIFA que marcará el reencuentro de la tricolor después de la Copa del Mundo. Será una ventana en la cual el equipo de Néstor Lorenzo podrá jugar hasta 4 amistosos. 2 de los partidos ya están confirmados y para el tercero ya habría rival. Colombia enfrentará a México y Perú y también podría jugar ante Paraguay en Estados Unidos. Aún faltaría confirmar el día y sede para este encuentro. El otro rival de Colombia en la fecha FIFA de septiembre de octubre sería Paraguay, también en Estados Unidos, esperando los detalles, la ciudad y la fecha.
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0: Llegamos al final de nuestra segunda hora de la franja noticiosa más amplia y la de mayor audiencia en la radio noticiosa del Meta y de la Orinoquia colombiana. Interrapidísimo, su titular, Humbertico.
7: Un juez de control y garantías envió a la cárcel a un exoficial de la Guardia Nacional Bolivariana capturado en Arauca, presuntamente transportando munición.
0: Interrapidísimo, su titular, José Antonio.
1: Deportistas de Jiu-Jitsu del departamento del Meta obtuvieron medallas de carácter internacional en campeonato realizado en la capital de la República.
0: Interrapidísimo, su titular, Dianita.
5: Licencia de conducción en Colombia cambiará a partir de septiembre, así sería el nuevo requisito.
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2: 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A bordo, oriento los estados de ansiedad, de agotamiento físico, emocional, desde un enfoque holístico y espiritual. Comprendo que esa fatiga mental de salud no es simplemente pereza, sino la acumulación de cargas y silencios que lo están terminando por aislar, de incomprender y de las duras críticas de las personas que pueden estar en su entorno, que no conocen la verdadera batalla que usted tiene que librar cotidianamente. 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Se siente atrapado en la apatía, en la desconfianza. 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No permita que el desánimo prolongado termine por distanciarlo de los suyos. 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Adquiera desde ya su agua del río Jordán, libere las ataduras emocionales y atraiga la abundancia que le pertenece, ganando los números de chance que se encuentran ocultos en la carta natal, para que usted armonice, conserve la suerte y traduzca en éxito, abundancia, holgura y bendición económica. 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

0: 7 de la mañana, 5 minutos. Regresamos para nuestra hora final de la franja noticiosa más amplia y la de mayor audiencia en la radio noticiosa del Meta y de la Orinoquia colombiana, donde está la noticia, está Misael Periodismo, a través de nuestros canales digitales, donde está la noticia, está Misael Radio, a través de Radio 1, la de 198.3, en esta mañana del miércoles 19 de agosto del año 2026. A ustedes les mandamos un abrazo fraterno muy especial a cada uno de ustedes, y de una vez, 7 de la mañana con 6 minutos, nosotros ya les vamos a contar lo que está sucediendo, porque en donde está la noticia está Misael. Le seguimos madrugando aún más a las noticias. 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
2: A esta hora, transportadores mantienen cerrado el paso en la vía nacional que comunica a San José del Guaviare con el retorno, como protesta por el mal estado de las carreteras rurales de este municipio.
3: ¿Se adelantará la prima para trabajadores en Colombia? La pregunta que se hacen algunos, pues el Ministerio de Trabajo tomó una sorpresiva decisión. Ante la emergencia generada por el terremoto el pasado 10 de agosto, el Ministerio de Trabajo expidió una circular con recomendaciones a empresas.
4: La selección de softball femenino del departamento del Meta obtuvo su clasificación a los Juegos Deportivos Nacionales en la capital de la República.
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2: El Consejo de Yopal Casanare aprobó una adición de 52 mil millones de pesos al presupuesto municipal para fortalecer la salud y los programas del plan de desarrollo.
3: Médico pediatra que rescató bebés en el terremoto recibió oferta de Alemania para continuar sus estudios. Tras aquel terremoto, el médico pediatra Germán Somayor se convirtió en uno de los rostros más representativos de esta emergencia.
4: Tres equipos de fútbol colombianos reunieron 112 toneladas de donaciones para los afectados por el terremoto. Los clubes del fútbol profesional trabajaron durante todo el fin de semana para poder recolectar todas las ayudas posibles.
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2: La Procuraduría General de la Nación no iniciará actuaciones disciplinarias por la entrega de balones marcados con el logo de Defensores de la Patria, ni contra el ministro de Vivienda, Jaime Andrés Beltrán, quien fue fotografiado en Santa Marta mientras asistía a un matrimonio.
3: Y en una nota saludable, si come poco de este alimento y se incrementan las opciones para padecer cáncer, así lo dice la ciencia, pues un estudio concluye que una dieta rica en fibra y cereales integrales reduce el riesgo de muerte, especialmente por cáncer en personas con alto riesgo cardiovascular.
4: Preocupación en el Bayern Múnich, Jamal Musiala vuelve a sufrir nuevo desmayo en pleno partido amistoso. El alemán no pudo continuar en el partido tras sufrir un nuevo episodio en menos de una semana.
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3: Porque el día está como a mí me gusta, a esta hora en la capital del Meta contamos con una temperatura de 23 grados Celsius. El cielo está mayormente nublado. Para hoy tendremos una máxima de 29 grados y una mínima de 22. Hay precipitaciones del 75%, lo que indica pronóstico de cielos parcialmente nublados hasta las 11 de la mañana.
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4: Hasta las 9:30 de la mañana y de 5 de la tarde a las 8 de la noche, ir al pico y placa para la ciudad de Villavicencio. Los vehículos particulares cuyas placas terminan en los números 9 y 0 no podrán circular en el polígono establecido en Villavicencio. Los vehículos taxi cuyas placas terminan en el número 5 no podrán circular en la capital del Meta. Las motos no tienen pico y placa en la ciudad de Villavicencio y para la ciudad de Bogotá irá hasta las 9 de la noche. Para este miércoles 19 de agosto pueden circular los vehículos particulares con placas terminadas en los números 1, 2, 3, 4 y 5 en las calles bogotanas.
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0: Estamos con nuestra labor periodística de Donde está la noticia, está Misael. 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Escucho una cuña por ahí que hablan de los llaneros del Brasil, es que dice
22: sí,
0: por ahí.
22: Sí, un llanero, sí, del Brasil, el, ¿no?, llanero del Brasil.
0: Me están preguntando por qué en Restrepo hablan de los venezolanos de San Juanito. Me están preguntando por
22: todos
0: ahí.
22: Están llegando.
0: Los venezolanos de San Juanito me dicen por ahí, Misael, que si sé algo. No, no sé nada de por qué los venezolanos. Porque Juan Guillermo dijo que eran los llaneros de Ruana, ¿no?
4: Sí, señor, así.
0: Sí, llaneros de Ruana, dijo de San Juanito, dijo el doctor Juan Guillermo Zuluaga, que me dicen lo vieron por allá en el concierto de los Tigres del Norte en Puerto López, disfrutando de las festividades. Y ahora me están hablando de los venezolanos de San Juanito en el municipio de Restrepo. Avanzamos, Supertico Interrapidísimo, avanza la información.
22: El representante de la Cámara por el Meta, Milton Carreño, aseguró que llegó el momento de avanzar de la atención humanitaria hacia una nueva etapa de la estabilización y reconstrucción de las zonas afectadas por el terremoto. Carreño lanzó además un mensaje que pone en foco sobre el mensaje de los recursos, sobre el manejo de los recursos públicos que serán destinados a este proceso. Desde el Congreso acompañaremos, vigilaremos los recursos y exigiremos resultados. Cada peso debe llegar a quienes más lo necesitan. Colombia se reconstruye con todos, manifestó el congresista. La declaración abre un punto clave en medio de la emergencia: cómo se invertirán los recursos, quién vigilará su ejecución y qué tan rápido llegarán realmente a las familias damnificadas.
0: Gracias, Humbertico. 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Interrapidísimo. Avanza la información, Dianita.
3: Avanza la información porque si come poco de este alimento se incrementan las opciones de padecer cáncer, dice la ciencia. Un estudio concluye que una dieta rica en fibra y cereales integrales reduce el riesgo de muerte, especialmente en las personas que podrían llegar a morir por cáncer y que además tienen un riesgo cardiovascular. El gran debate sobre la ingesta de hidratos de carbono se ha concentrado en los últimos años en la cantidad. Sin embargo, cada vez existe más evidencia de que la calidad de los alimentos que los aportan pueden ser determinantes para la salud. Un estudio internacional de la Universidad Rubiera, Institut de Catalunya, se revela que las personas que consumen hidratos de carbono en mayor cantidad presentan un menor riesgo de mortalidad, especialmente por cáncer. La investigación publicada en la revista Food Fusion destaca la importancia de priorizar alimentos ricos en fibra, como las frutas, las verduras, legumbres, frutos secos y cereales integrales frente a los productos elaborados con harinas refinadas o bebidas azucaradas. El equipo ha trabajado con datos de 7.210 participantes en ese proyecto y uno de los ensayos clínicos más importantes sobre dieta mediterránea y salud cardiovascular.
0: Gracias, Dianita. Me están informando por acá mis corresponsales que el Colegio Simón Bolívar, en el sector de La Nora, ahí en la vía al municipio de Acacías, ni gota de agua desde la semana pasada. No hay cómo entrar a los baños, están sucios y hay preocupación entre los padres de familia, la comunidad educativa, y algunos se preguntan por qué el señor rector permite que los niños vayan al colegio sin el suministro de agua, cuando viene sabido que hay que garantizarle las condiciones de salubridad, de higiene en ese plantel educativo. Están pidiendo a ver si de pronto es viable, es posible, que les envíen un carro tanque cargado de agua, que le envíen un carro tanque cargado de agua para los estudiantes del Colegio Simón Bolívar en el sector de La Nora. Ya hay ciertos olores por ahí que no son muy adecuados, me dicen los padres de familia. A ver, señor alcalde, a propósito del alcalde, que por acá nos está enviando una invitación especial para esta tarde, que va a dar noticias, pero mejor dicho, muy importantes para el desarrollo de la capital.

0: 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Interrapidísimo avanza la información, José Antonio.
1: A esta hora de la mañana avanzamos con más información porque Santa Fe y la misión de vencer al River Plate de Argentina en el Campín. El fútbol vuelve a Bogotá después de la tragedia del terremoto. El equipo colombiano espera cortar la racha negativa ante los argentinos este miércoles a las 7:30 de la noche. La historia entre Santa Fe y River Plate empezó de manera oficial en el 67, cuando jugaron por primera vez Copa Libertadores. Desde ahí se han enfrentado en 8 oportunidades con ninguna victoria para los bogotanos, 4 derrotas, 4 empates. Por eso este miércoles en el Campín, 7:30 de la noche, esperan cortar la racha para sacar ventaja en la serie de octavos de Suramericana.
0: Gracias, señor. Ahora mismo la comunicación la establezco con el doctor Prada, que ya nos acompaña a esta hora de la mañana. Doctor Prada.
2: 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Muchas gracias, nos escuchamos en un rato y recuerden que teniendo salud, lo demás se consigue. Muchas gracias.
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10: 7:34 a.m.
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9: Minuto 30, la síntesis informativa de ¿Dónde está la noticia? Está Misael. 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
9: Minuto 30 para reiterar la invitación. Hoy un acto solidario. Corazón Llanero, partido de fútbol benéfico con grandes figuras de la televisión, del canto en Colombia. aquí en el departamento del Meta. No olvidemos, 6:00 p.m. en el estadio de fútbol del barrio La Esperanza. Hay que ir a socorrer a nuestros hermanos del suroccidente del país, y aquí hay una bonita oportunidad para que usted vaya, disfrute con este espectáculo a partir de las 6:00 p.m, repito, en el estadio de fútbol del barrio La Esperanza. Ya les hemos hablado de los artistas que van a estar en esta tarde participando de este gran espectáculo que se tiene allí. Artistas como Pipe Calderón, Giovanni Ayala, Los Diablitos del Vallenato, el John Onofre, el gran John Onofre, todos muy comprometidos con esta situación especial de solidaridad por todos los que están participando. Blindaje, John Onofre, Los Adolescentes, André Río Bueno, Denny Fernando, Sebastián Ayala, Grupo Blindado, Danielito Gualdrón, influencers como Ni el Presidente, el de la Zurda, igualmente Don Oráculo, bueno, todos estos personajes que van a estar allí en este acto para participar por la solidaridad de quienes hoy necesitan de nuestra ayuda. Nos vemos, 6:00 p.m, estadio del barrio La Esperanza.
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0: El representante a la Cámara, Daniel Briceño, cuestionó al Procurador General de la Nación, Gregorio Elijas, y manifestó que algunas actuaciones de la Procuraduría frente a casos relacionados con exfuncionarios del gobierno de Gustavo Petro generan desconfianza. El congresista también criticó las recientes declaraciones de Elijas sobre la gestión del Ministerio Público en la lucha anticorrupción.
10: Presidente, qué cinismo el del señor Procurador Gregorio Elijas. Cinismo es la palabra. Hoy que se presenta el libro de la verdad, que trae las pruebas de los 82 graves escándalos de corrupción del gobierno Petro, sale a pontificar y a decir que eso es gracias a él. Que es que gracias a él hubo elecciones y que gracias a él se pudo realizar una elección presidencial. Qué cinismo que un procurador de bolsillo como el señor Elijas, que ahora tiene contralor de bolsillo gracias a este Congreso, salga a decir y a pontificar de que él ha combatido la corrupción cuando ha sido el procurador de bolsillo de la administración Petro. ¿O es que al señor Elijas se le olvida que hoy Carlos Ramón González, que se voló de Colombia, ni siquiera ha sido sancionado en la Procuraduría? ¿O se le olvida al señor Elijas que el señor César Manrique, quien también está prófugo de la justicia, ni siquiera los procesos en la Procuraduría han avanzado? Entonces, presidente, desde aquí yo sí le digo al señor procurador que hoy se acaba de descongelar, porque así como estuvieron congeladas la inteligencia y las fuerzas militares gracias a alias Iván Mordisco y los amigos del gobierno de Gustavo Petro, hoy se descongela el hash, pero desde aquí le decimos, no le creemos. Si algo es el hash, es un cómplice de todos los escándalos de corrupción de los últimos 2 años.
0: Son las declaraciones del representante a la Cámara, Daniel Briceño.
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12: Médico pediatra que rescató bebés en el terremoto recibe oferta de Alemania para continuar sus estudios. Tras el terremoto de magnitud 7,4 del pasado lunes 10 de agosto, el médico pediatra Germán Somayor se convirtió en uno de los rostros más representativos de esa emergencia. Junto a sus compañeras de la Clínica Panamericana de Apartado Antioquia, lideró el rescate de un grupo de recién nacidos durante la evacuación del centro asistencial, una escena que conmovió a todo el país. Pues Somayor relató que la prioridad eran los 10 bebés que permanecían en el sexto piso de la clínica. Por ello, organizó un equipo integrado por 2 médicos y 3 enfermeras para evacuar los recién nacidos y llevarlos a un lugar seguro. La imagen del pediatra cargando en brazos a uno de los bebés se convirtió en uno de los símbolos de solidaridad. El gesto no solo despertó el reconocimiento de miles de colombianos y el agradecimiento del gobernador de Antioquia, pues en las últimas horas la red de médicos hispanohablantes en Alemania, REMA, anunció que apoyará al especialista para que pueda continuar su carrera profesional en ese país.
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13: Jornada redonda para los futbolistas colombianos en los torneos internacionales. En la Copa Libertadores, Kevin Serna lideró la clasificación del Fluminense a los cuartos de final. en la Copa Sudamericana. Sebastián Villa reportó en la goleada del Boca Junior y pues con esto sus equipos continuarán la carrera hacia las fases finales de estos dos torneos del orden internacional.
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9: Bien, minuto 30 para decirles que hay un trancón de padre y señor mío por los lados de Amarillo, por los lados de saliendo de este sector, porque ustedes recuerdan que les hemos informado que el carril de entrada a Villavicencio de Ciudad Porfía está funcionando a medias, es decir, solamente una parte. Entonces, todo el mundo busca botarse por los apartamentos de Amarillo y allí hay un trancón, mejor dicho, que ni para atrás ni para adelante. Me acaba de llamar un corresponsal y me dice que por lo menos 2.500 vehículos estarían ahí en esa situación de inmovilidad. Así es de que seguramente muchos irán a llegar tarde a sus trabajos porque, repito, hay un trancón que ni pa' qué les digo, ni se vayan a asomar por allí porque ahí quedan de todas cuatro. 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
9: Y ahora, doctor Prada, nos comunicamos de nuevo con usted, mi querido señor.
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12: 7:46 PM.
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9: Avanzamos, un vertigo interrapidísimo, avance la información.
0: Nos están informando en estos momentos, hay un accidente de tránsito cerca a Loma Linda en la región del Ariari, y un bus de servicio intermunicipal, al parecer pierde el control, se sale de la vía, vemos a varias personas que están sentadas en los alrededores de allí de la vía. En estos momentos hay congestión vehicular en este punto, repetimos, en Loma Linda y en jurisdicción del municipio de Granada, en la región del Ariari, donde se presenta este accidente de tránsito.
9: Sí, Loma Linda viene a ser de Puerto Lleras. En
0: Puerto Lleras, yendo para Puerto,
9: sí, señor, yendo San José. De Granada para Puerto Lleras y toda esta región del Ariari. Bien, ahora mismo la comunicación con el doctor Prada, que ya nos acompaña a esta hora de la mañana.
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9: Gracias, doctor Prado, usted muy amable. Nos vamos interrapidísimo a su noticia destacada, Dianita.
12: Mi noticia destacada tiene que ver con algo muy merecido, pues el médico pediatra que rescató a bebés en el terremoto recibe oferta de Alemania para continuar sus estudios.
9: Interrapidísimo su noticia destacada, José Antonio.
13: Llanero Fútbol Club jugará hoy a partir de las 4 de la tarde en el Estadio Cincuentenario ante Águilas Doradas en la cuarta fecha del fútbol profesional colombiano.
9: Interrapidísimo su noticia destacada, Humbertico.
0: Noticia destacada, la protesta de los camioneros y transportadores entre San José del Guaviare y el retorno por el mal estado en la vía. Igualmente el accidente de tránsito que se ha registrado hace contados minutos de un bus intermunicipal en la vía que conduce de Granada hacia Puerto Lleras.
9: Todavía no sabemos qué pasó en el accidente.
0: No,
9: ¿qué
0: señor, se dice? No han dado todavía el
9: perfecto, señor. Balance. Noticia en desarrollo, atento a nuestros canales digitales que ahí les estaremos informando. Interrapidísimo, muchas gracias, César Beltrán, nuestro community manager encargado de los canales digitales de Donde Está la Noticia, está Misael. Interrapidísimo. Muchísimas gracias a Ricardo Romero, encargado de la parte técnica en la mesa de trabajo de Radio 1, la de 1.98.3. Interrapidísimo. Muchísimas gracias a usted, mi querido corresponsal. Ahora mismo, a las 12 del día, porque Dios así lo quiere, aquí estaremos con nuestros 800.000 corresponsales. Que tengan una muy bonita y bendecida mañana.
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0: 8:22. ¿Qué tal? Buenos días, bienvenidos a las mañanas de Uno de Radio 1, 98.3 de Anita García, ¿cómo estás?
1: Nanito, muy buenos días, contenta otra vez de estar aquí en las mañanas de Uno, aprovechando estas vacaciones de Lila, que me la han preguntado mucho. Yo creo que la gente extraña mucho la Monaca.
0: La Monaca está descansando, está en un sitio con mirada al mar.
1: Con vista al mar.
0: Con vista al mar.
1: Relajada. Sí, señor.
0: Al marco de la ventana.
1: Sí, porque ella dice que no le gusta viajar.
0: Está en la casa.
1: Sí. Y a mí no me gusta viajar.
2: Ella se fue de crucero.
0: Cruza para el patio, para la cocina, para el cuarto.
1: Bueno, pero ella es feliz porque ella dice: a mí no me gusta viajar. Eso, los viajeros son ustedes. Bueno, está descansando la Monaca.
0: Pero la Monaca le fue muy bien el fin de semana, ¿no? Facturó.
1: Sí, la vimos presentando el propódromo, bien bonita estaba la Lila.
2: Y con la gobernadora también se vistió de...
0: Oiga, había la gobernadora bailando en el joropódromo también, ¿no?
1: Sí, señor.
2: De joropo.
0: Escobillea también.
2: Sí. Yo no la reconocí, la verdad.
3: Sí,
1: sí, ahí estaba.
3: Todos estos joropódromos, desde que ella está a cargo de la administración departamental, lo ha hecho. Y tiene el mismo parejo, el instructor de la Camia Cabrestero.
1: Pero yo pensaba que era la
3: señor
1: primera
3: Gustavo.
1: Vez. Yo pensé que era la qué primera chimba. Vez que bailaba
3: sí.
1: En el joropódromo.
3: No, ella siempre lidera el joropódromo.
0: La verdad, yo no lo veo.
1: Me
3: parece
1: un chévere.
3: Gesto bacano.
1: A chévere. Mí eso me pareció muy chévere, uh-huh. Sí, la verdad, sí.
0: ¿El segundo año o tercer año?
2: Tercero.
0: Ya, tercero. Listo pues, señores, bienvenidos César Sánchez, BJ Escobar, Diana García, Julio César Beltrán y Nano Torres. Aquí estamos para ustedes, para entregarles una bellísima mañana como el día, así. El día está
1: como
0: resplandeciente, es un sunshine day, un día resplandeciente, un día brillante, bonito, este miércoles 19 de agosto. ¿Qué era lo que estaba pasando por donde usted vive, BJ? ¿En el tráfico?
2: ¿En el tráfico?
0: ¿Estaba jodido eso? ¿Por el lado amarillo?
2: Sí, yo salí como a las 7 de la mañana.
0: ¿Cerraron vías ahí en la vía?
2: Ah, bueno, sí.
0: ¿Está cerrada la vía?
2: Lo que anunciamos ayer, Nano, en las mañanas de Uno.
0: Sí.
2: Desde ayer, y no sé por cuántos días más voy a buscar la nota, recuerde que está cerrado en la avenida Casillas, en la avenida que viene desde Casillas por el tema de la obra que están haciendo.
0: Bueno, sí. ¿Está cerrada la vía?
2: Lo que anunciamos ayer, Nano, en las mañanas de Uno.
0: Sí.
2: Desde ayer, y no sé por cuántos días más voy a buscar la nota, recuerde que está cerrado en la avenida Casillas, en la avenida que viene desde Casillas por el tema de la obra que están haciendo con el tema del gas.
0: O sea que todo el mundo se está mandando por el lado amarillo.
2: Mucha gente lo está
0: claro,
2: haciendo.
0: Claro, eso es estrecho, claro. Los días son... y no hay cama para tanta gente.
2: Pero está cerrado un solo carril, ¿no?
0: Sí, pero eso provoca prácticamente la estampida, pues, por otro lado, buscando vías alternas para lograr salir de ese atolladero allá. Y los considero muchísimo, sobre todo lo del corredor ecológico, los colegios. Muy teso eso. La verdad, yo pienso que hice algo bueno, una determinación buena. De
2: sacar a los niños de estudiar, me parece.
0: No. Ah. De pagar el recorrido por las mañanas, más bien, que los lleven y...
2: Que se estrese otro.
0: Y yo los recojo en la tarde, porque es que no. Era la hora, mire, si yo estuviera llevando a los niños

0: ahorita ya.
1: Hoy.
0: El corredor ecológico hoy. Todavía no estaría aquí saludando.
2: Ah, ya estabas, claro.
0: Estaría hasta ahora viniendo, llegando al centro.
1: No, pero ¿para qué está la tecnología? Ahí está la Quantum.
0: Sí, gracias.
1: En la nanomóvil.
0: No se puede
2: me muero por hacer ese recorrido.
1: En la nanomóvil.
0: Oiga, pero mire que yo me vine por la avenida Puerto López y está suave. Y aquí la entrada al centro, primera vez que veo suave esa vaina, ese paso ahí.

0: trabajo que están haciendo ahí en el puente de la 40 por Villacentro. Uy, una mamacita estar ahí por las tardes en horas pico, diga. Eso es de eso, loco. Loco. 324-5023-983, nuestra línea WhatsApp habilitada para que ustedes también interactúen con nosotros y sean partícipes, sean protagonistas de estas mañanas de uno. ¿Con qué amanecemos hoy?
1: Por acá hay un saludo, Nano, dice, buen día, don Orlando, Nano, a don César, don BJ, este man siempre me escribe con la otra B, es B de Brian, listos. También por acá nos dice don Benedetti y a la señora Disna Malú García, me imagino que iba a decir Diana. Diana Malú García, la Malú de Radio 1, la de 1, la de la franja de entretenimiento musical, la de la franja noticiosa Malú, eso sí, con gran respeto a su calidad humana. Benedetti, buen día, amén. Es un oyente fiel de Radio 1.
2: Sí, que dice que me parezco, que mi sonrisa se parece a Malú.
1: Que tu risa.
2: Que mi risa se parece
1: a Malú. Sí, cuando te ríes.
2: Sí, sí, sí. Bueno,
1: gracias. Entre risa y risa, ¿qué cosa, Diana?
2: No.
1: Nano, entre risa y risa. Sánchez, entre risa y risa.
3: No, desconozco.
1: Entra la longaniza.
2: Qué piropazo.
1: Martín Zamudio, papi de los míos, ¿cómo vamos? Vamos para el estadio hoy, Martíncho.
4: Buenos días, y ojalá que no hagan como en todas las obras, que cierran, ponen trabas, pero no mandan agentes a que ayuden a regular el tránsito, porque siempre hacen lo mismo.
1: Pero ¿cómo pueden enviar agentes de tránsito allá, Martíncho? Porque igual la vía está cerrada. Falta es más como socialización de que se va a intervenir esa vía, sí, para que la gente de ciudad porfía, que
0: no,
1: es donde
0: pero
1: viene.
0: Debe haber un orientador, un guarda de tránsito, son los orientadores del tráfico, ¿no? Que oriente, porque es que todo mundo, aquí no hay cultura. ¿Sabes? Que aquí los actores viales, la mayoría, la cultura vial es paupérrima.
1: Sí.
0: Entonces todo mundo quiere meterse, ganarle al otro, no respetan. Entonces se vuelve el caos más berraco, por eso debe haber una autoridad que oriente el tráfico.
1: Yo desconozco, pero aquí está Martín, que él sabe más del tema.
4: Bejotica, porque es que allá en Amarillo hay mucho carro parqueado al lado y lado, allá afuera en las calles. Entonces eso incomoda, como en todo Villavo.
1: Total, y totalmente de acuerdo. 6 de la mañana, no, todo ese poco de rutas escolares recogiendo busetas de transporte público, taxis, carros particulares, los carros allá afuera, las motos, para dos carriles.
0: En ese corredor ecológico uno se encuentra tractomulas, volquetas, temprano en hora pico, que debían de, con todo respeto, yo sé que me van a madrear y todo, los de las volquetas y las tractomulas, pero debería tener un pico y placa a esa hora, entre 6:30, 6 de la mañana y 8 de la mañana, porque eso lo crea, eso genera también una congestión tenaz. Y hay mucho carro, mucho estudiante. Es saludable, yo pensaría que ese pico y placa sería saludable por la gran, ¿cómo se dice? La gran comunidad estudiantil que va para ese sector.
1: Los vehículos de carga pesada.
0: Hay que restringir eso al menos en ese horario, en esa franja de 6 a 8, pero...
1: Además
0: eso
1: de...
0: lo digo yo, pero... Que movilidad va a hacer algo, lo dudo.
1: Además del tráfico que se genera, también es el peligro, porque un vehículo de carga pesada,
0: claro,
1: pues siempre...
0: muchas rutas escolares, van,
1: claro,
0: estudiantes en moto, con los papás, en patineta, usted ve harta patineta con sus hijos llevándolo a los
2: cotidios. ¿Sabe que en Villavicencio ahora veo mucha patineta?
0: Y es un peligro.
2: Sí, claro. Claro.
1: Bien, por aquí desde Chile se reportan, dígame por favor,
5: Radio 1, la de 1, muy buenos días, reportando sintonía desde aquí, desde Colina, Santiago de Chile. Saludos al jefe Nano, a BJ, a Río César y por supuesto a la señorita Diana, deseándole lo mejor en este turno. Oiga, les cuento que ayer y hoy salió ese mono Jaramillo, pero ¡oh, resplandeciente! Oiga, qué manía estaba escondido, ya lleva como unos 4 meses que no ha asomado las narices.
1: Hizo solecito ayer entonces
0: aquí
1: en
0: también,
1: Chile.
0: Aquí también tenemos un sol prominente hoy.
1: El sol de hoy está como para que mame, ¿no?
0: Sí, todo va a ser fuerte ahora más tarde.
1: ¡Migue!
6: Sí, Nanito, deberían de haber agentes de tránsito, sobre todo en la zona de los semáforos, para que ayuden a descongestionar, que ayuden a dar más vía. Hay lugares que tienen suficiente espacio para vehículos, como el anillo vial, por ejemplo. Entonces, que digamos en la Chevrolet, dando vía para afuera. Bien. Y demás, porque es que quedó solo saliendo... la de la Chevrolet y la que sale a la Suzuki por Centauro. No hay nada más de esa zona. Y para salir uno abajo a... por...

0: por el Juan Pablo está más complicado que, mejor dicho. Entonces sí hace falta los agentes de tránsito en la zona.
1: Buen dato. Gracias, Miguel. Dagoberto Acosta dice, buenos días, Radio 1. Crear contraflujo sería un plan B. El tema del contraflujo también puede ser. PJ, que escucho mucho, Radio 1, la de 1, don Dagoberto. Martín Zamudio con su camiseta de Millos. ¿Cuándo juega Millos? Diana, ¿qué se celebra un día como hoy? Usted que es la de los datos.
2: Un día como hoy se celebra el Día Mundial del Fotógrafo.
1: ¿Del fotógrafo o de la fotografía?
2: O de la
1: también.
2: Fotografía también, sí. Entonces, sí, tú tienes que tener a tus amigos fotógrafos.
3: El fotógrafo es un trabajo y es un grupo de profesionales de la fotografía, uh-huh, que antes veíamos con sus cámaras y todo, antes de que llegara toda esta tecnología. Sí. Y eso. Y había mucho fotógrafo que vivía de eso, mantenía sus familias, sí, de la fotografía.
1: Sí.
3: Ahorita eso se ha reducido mucho, ¿no?
1: Con la tecnología.
2: Sí, con la tecnología ya todo el mundo hace fotos.
3: Claro.
1: Antes cualquier evento o ceremonia era con fotógrafo. Ajá. Hoy en día ya no le pagan al fotógrafo. Ajá. Por allá de pronto, ahora es el video.
2: Le dicen al primo,
3: y ellos mismos le iban a los eventos, los fotógrafos, y le tomaban a usted la foto.
1: Y la ponían en el piso.
3: Con el pelado, con las familias, uh-huh, cualquier evento que fuera.
2: Sí, así es.
3: Y la imprimían y se la cobraban.
1: Sí.
3: Pero ahora ni eso. Ya no, uno, usted ya no tiene una foto impresa para pegarla en un álbum.
1: Ya no hay portarretratos.
3: Todo está en la galería, digital, y en el archivo, sí, y en la nube.
1: Sí.
2: Hay hasta portarretos digitales.
1: Eso es
2: por
1: chévere.
2: Por Bluetooth los, sí, conecta y ahí pasa, increíble, la fotografía. Eso, así es, chévere.
3: Era bonito,
2: sin embargo,
3: abrir los álbumes.
2: Y, sí, verlos, sí.
3: Los álbumes, el álbum de tu recuerdo. Álbumes, yo conservo álbumes todavía.
2: Sí, yo también.
3: De las fotos que alcancé a imprimir, que no se han perdido y que uno las pega y las tiene ahí. Como
2: de todas maneras, Nanito, pues hay gente que se prepara realmente muchísimo para tomar fotografías y yo creo que un día como hoy, de todas maneras, a pesar de que sea lo que tú dices, o sea, ha cambiado tanto las cosas.
3: ¿Podemos catalogar como fotógrafo a Beltrán?
2: Sí, estudió fotografía, claro.
3: ¿Digital?
2: Claro.
3: ¿Estudió fotografía, sí, digital? Bueno, entonces...
2: Por ejemplo, hay fotógrafos que duran...
1: Uno ser fotógrafo y
2: duran
1: tomar
2: un mes,
1: 20
2: días esperando hacer una toma única. Hay fotógrafos que duran un mes, 20 días esperando en un lugar para hacer una toma única. Sobre todo los cuando captan la naturaleza, ¿no? Entonces, bueno, hoy es el Día Mundial del Fotógrafo y de la Fotografía.
1: ¿Cuál es el premio a la mejor fotografía? El premio...
2: ¿Pulitzer? ¿No es el
1: ese
2: premio?
1: ¿No es de publicidad?
2: De publicidad, creo.
1: O de foto. Que nos diga el fotógrafo de la mesa.
3: El premio Pulitzer.
2: Creo que Pulitzer.
3: Pulitzer,
2: sí.
3: Pulitzer.
1: Listos. Uh-huh. Una fototeta, dirían por acá en el WhatsApp. ¿Sabe cuál es esa, no?
3: ¿Cuál?
1: Hoy en día le piden a las mujeres es que la fototeta. Uh-huh. Es la gente muy atrevida, nano.
3: ¿Pero qué? ¿Pero los morbosos por WhatsApp?
1: Sí, claro.
2: Sí, claro.
1: 8:35.
3: Listo, señores, continuamos pues aquí en las mañanas de uno, combinando con buena música este rato que es ameno para ustedes en su trabajo, en la actividad que estén cumpliendo, siempre en la compañía de Radio 1 98.3.

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1: ...8:40 minutos en Radio 1, la de 1. Vamos con la información en resumen que tiene César Sánchez de todo lo que ha pasado en Villavo. Vamos a revelar el rollo de todo lo que ha pasado en las últimas horas en Villavo, hablando del Día Mundial de la Fotografía. Ahora Diana nos tiene aquí un dato muy importante para hacer un poquito de remembranza y culturizarnos un poco en torno a todo este... esta profesión que ha evolucionado tanto ahora de manera digital, después de que fue manual, análoga, bueno, de todo. Pero ahora vamos a que ustedes también nos revelen su rollo hablando de fotografía. Uno le dice, bueno, ¿cuál es su rollo? ¿Cuál es su película? Revele su rollo hoy.
2: ¿Qué película estamos
1: o ayer, o qué le pasó? Revele su rollo hoy. 324-5023-983. Ahí les pongo tema, pues, para que nos revelen su rollo en el Día Mundial de la Fotografía. César, revéleme su rollo ahí, de Villavo, por favor.
3: Sí, señora, a las 8 de la mañana, 41 minutos, llegan las noticias a las mañanas de uno. Comienzo contándoles acerca de, bueno, el dato, la novedad que ustedes comentaban del cierre que comenzó ayer en la vía... En la salida de Villavicencio hacia el municipio de Acacías, en la zona sur de Villavicencio, mucha gente nos pregunta, y bueno, ¿cuánto tiempo van a durar estos trabajos? Pues informa la gobernación del Meta a través de la Agencia de Infraestructura que van a durar alrededor de 15 días, periodo en el que se ejecutarán trabajos relacionados con la protección de la línea de gas. Recordemos que el operador TGI, que es un proveedor de gas aquí en el departamento, pues tenía pendiente realizar una optimización de tubería. Esto obviamente pues va a tener que romper el pavimento, reemplazar la tubería y obviamente pues volver a dejar la vía como estaba. Esto va a demorar, esperemos que la lluvia también no vaya a generar contratiempos y que dure efectivamente los 15 días, ojalá sea menos que más tiempo, porque pues ya sabemos que hay una situación bastante compleja en materia de movilidad. Si usted viene de los municipios de Acacías, Guamal, Granada, viene del departamento del Guaviare, es decir, de la zona sur del departamento, pues deberá tomar allí por el sector de La Rochela o desde el sector de Porfía hacia el sector de Rincón Margaritas y tomar la vía allí por Amarillo y posteriormente Multifamiliares Centauros para salir a al anillo vial, mientras que pues se supera esta contingencia. En materia de movilidad también les cuento que quienes viajan hacia la capital del país, pues en este momento hay trabajos de mantenimiento en dos puntos específicos, en el trabajo, en el kilómetro mejor 18+300, estos son cargos o trabajos mejor a cargo del Invías, y también en el punto 31+640. Les recuerdo que pues ayer en la tarde hubo un accidente fuerte allí en el kilómetro 63 con un vehículo de carga que estaba pues con mercancía, tuvo volcamiento lateral y finalmente hasta las 6:53 de la mañana logró ser retirado, se hizo la extracción ya del vehículo, por ahora se está tratando de movilizar o de restablecer la movilidad allí en este corredor hacia la capital del país. Rápidamente les cuento también que la concesión vial de Los Llanos, que opera la vía Villavicencio-Granada y la vía Villavicencio-Puerto López, tiene pues allí novedades. Inicialmente les cuento en el punto registro 54+650 en el peaje Ocoa, por labores de mantenimiento la vía Villavicencio-Puerto López opera con total normalidad. En noticias judiciales les comento que anoche en el barrio Calamar de Villavicencio fue ultimado un joven de 17 años, un menor de edad, esto dentro de una vivienda, el barrio Calamar, que aquí en la zona nororiental de Villavicencio, en la comuna 4. Y lo que se conoce por ahora pues de manera extraoficial, recordemos que pues la policía difícilmente pues da información sobre este tipo de casos, este muchacho estaba con otra persona y esta otra persona, de la que no se conoce su paradero por ahora, tampoco su identidad, habría accionado un arma de fuego de manera accidental y pues el disparo lo recibió este muchacho de 17 años y pues esta herida mortal pues le produjo el deceso allí en el lugar de los hechos. Los actos urgentes los realizó la SIJÍN anoche allí en este sector, hablamos del barrio Calamar. También les cuento que acaba de reportar la Fiscalía la judicialización de Héctor Orlando Bastías Bravo, alias Bonito. Esta captura se ha realizado la semana pasada en el municipio de Guamal Meta. Sin embargo, este hombre es un reconocido cabecilla delincuencial con zona de influencia en el departamento del Putumayo. Se le endilgan varios crímenes asociados a firmantes de paz y líderes sociales, insisto, en el departamento del Putumayo, pero este señor estaba allí en una finca del municipio de Guamal. Allí llegaron las autoridades y lo capturaron, y pues también se le vincula el control de logístico de armas, coordinación de actividades de narcotráfico, desplazamiento forzado, homicidio, extorsión, es decir, era, por decirlo así, un pez gordo de la delincuencia, de las disidencias de las FARC en el departamento del Putumayo. Y un caso que pues llamó mucho la atención ayer y pues que sigue dando de qué hablar, tiene que ver con la captura de un sujeto, un sargento segundo del ejército. Es un sargento activo, es un sargento que está en servicio, no es retirado, no es pensionado. Este hombre, según la policía del Guaviare, responde al nombre de Luis Miguel Cabas de la Cruz. Pues resulta que este sujeto inicialmente fue capturado por violencia intrafamiliar, digamos que hasta ahí pues no reviste mayor curiosidad, si se quiere, este dato, pero cuando fueron a revisar en el SPOA, este hombre tiene 14 registros judiciales, 4 de ellos, ojo, por el delito de acceso carnal violento, y 9 de ellos por violencia intrafamiliar, es decir, que ya es un sujeto que tiene un prontuario criminal muy grande, que uno no explica cómo un sujeto de estos todavía sigue portando el uniforme del ejército. Lo cierto es que ahora pues está en proceso de judicialización en el departamento del Guaviare. La captura se realizó en el barrio Villa del Parque, esto hablando del municipio de la capital, San José del Guaviare. Cierro mi informe con los resultados de la policía con relación a un caso que ocurrió ayer, una fuga masiva, 5 presuntos delincuentes que están bajo custodia de la policía en la estación del municipio de Granada, se fugaron. Finalmente la policía reporta que de los 5, 3 ya fueron recapturados. Obviamente pues la oportuna reacción de la fuerza pública allí permitió que los sujetos no salieran del municipio y localizaron más fácilmente. Por ahora se está a la espera de la recaptura de otros 2 delincuentes. Son las 8 de la mañana, 47 minutos, esas son las noticias en las mañanas de 1.

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0: 9:12 minutos en las mañanas de Uno de Radio 1 98.3. También tenemos información diversa y tiene que ver con las ayudas que siguen llegando para los damnificados por lo que sabemos que pasó. Todo lo que venga, todas estas ayudas de multinacionales, de filántropos, de fundaciones, de los países que quieren ayudar y de los ricos del país, porque aquí en Colombia hay mucho rico, ¿no? Mucha empresa, mucho millonario, mucha como Luis Carlos Sarmiento Angulo, por ejemplo. Pues les cuento que Luis Carlos Sarmiento Angulo y su esposa donarán 200 mil millones de pesos para las víctimas del sismo. El presidente de Colombia, Abelardo de la Perella, anunció ayer esta donación de 200 mil millones para la reconstrucción de las zonas afectadas por el terremoto, hecha por el empresario Luis Carlos Sarmiento Angulo y su esposa Fanny Gutiérrez de Sarmiento.
1: Corticas y rapiditas, Diana García.
2: Corticas y rapiditas, César, nuestro community manager, nos tenía secos con Farmeando Aura. Nano. BJ en este momento estaba...
0: Aura, sí.
2: Sí, ayer nos habló de Farmeando Aura, pues, ¿qué es esa vaina? Bueno, pues vamos a decirle a la gente porque ya es una tendencia.
0: ¿Qué es eso? Porque yo ayer le pregunté a mis hijos.
2: ¿Qué dijeron
0: ellos? Que
2: los
0: traía del colegio y ellos ven en TikTok. Ajá. Y esa vaina, sí, y sí, saben. Sí, le dije, sí, hijos, sáquenme de una duda, ¿qué es Farmeando para ustedes? Que ustedes ven ahí todos esos videos, sí, sí. Y soltaron la risa.
2: Pues claro.
1: Se le rieron.
0: ¿No? Se me rieron.
1: Le farmearon ahora.
2: Lo farmearon.
0: Emanuel, que es el más y el que más escudriña todo eso.
2: Sí, sí, sí.
0: Me dijo, no, papi, es que Farmeando es una vaina que está de moda y que no sé qué, que dice cuándo. Bueno, ahí me habló en sus términos y en su lenguaje.
2: Además que es un lenguaje virtual, un lenguaje, sí, de internet. Pues bueno, rápidamente vea, ¿qué significa farmear aura? El lenguaje de las redes sociales cambia a una velocidad impresionante, por eso es que de pronto él te explicó y hay cosas que uno dice, pero... ¿qué es eso? Porque es el lenguaje de redes sociales al que de pronto uno no sabe tanto. Pero lo primero que hay que hacer es la palabra farmear, ¿qué es? Proviene del término inglés cultivar. Farmear es cultivar, okay, ¿sí? En el entorno de videojuegos se utiliza cuando un jugador realiza acciones repetitivas para acumular puntos, dineros, materiales o experiencias. Por otro lado, aura se refiere a esa energía invisible que, sí, todos de alguna manera tenemos, ¿cierto? El estilo, la presencia que uno transmite. Por lo tanto, cuando alguien dice que está farmeando aura, significa que está realizando acciones o adoptando actitudes para acumular puntos de respeto, madurez o estilo, ¿sí? Para tener admiración frente a los demás. Es básicamente hacer algo que te hace ver genial, seguro de ti mismo y respetable ante tu entorno. Esto ya lo convirtieron en una tendencia popular o como en una especie de batallas de aura que hacen en TikTok. El fenómeno ha escalado tanto en las redes sociales que ahora de forma individual hay batallas en TikTok de Farmeando Aura. Es como hacer cosas con gestos, bueno, no sé, vainas a través de... como batallas de TikTokers para decir quién tiene más aura. Es una bobada,
0: manera,
2: pero es una gran tendencia.
0: De otra manera, usted lo ha dicho de otra manera, hacer el ridículo.
2: Hacer el ridículo, y entonces ahora no se le agarraron a Nano cuando aquí en la mesa de trabajo le digan, ¿sabe qué, Nano? 100 puntos de farmeando. Está farmeando aura.
0: Farmeando.
2: ¿Ganó o perdió aura?
0: Digo, me voy a farmear, sí, me voy a visitar.
2: BJ nos acaba de mostrar una foto y perdió 1000 puntos de aura.
0: Mostrando el...
1: Diana.
0: Mostrando las nalgas ahí.
2: Blancas, además.
0: Oiga, ¿y cómo le tomó esta foto? ¿Usted mismo se tomó una foto de las nalgas? ¿Cómo la
1: tomó? Es inteligencia artificial, Nano. El uso de la tecnología.
2: Es que BJ se quedó en el día de la fotografía.
1: Estoy buscando fotos para montar el día de la fotografía. Diana, me nace una duda. ¿Cómo, qué significa farmear?
2: Farmear es cultivar. Como cultivar.
1: O sea que yo puedo cantar, quise farmear un amor y me he quedado
2: eso,
1: solo.
2: Exactamente.
1: Corticas y ahí. Rapiditas. Nano, todavía nos quedan un par de boletas. O bueno, en realidad nos llegó más boleticas para el partido de hoy. 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
3: Oigan, corticas y rapiditas, yo hago una alerta acerca de una información que nos hace llegar nuestro amigo Leandro, que es uno de nuestros oyentes asiduos aquí en Radio 1, y es una advertencia para todos los amigos que trabajan haciendo domicilios, bien sea por empresas de mensajería, por empresas de domicilios, que trabajen por aplicación, porque están... muy recurrente este servicio del falso domicilio. ¿A esto qué indica? Pues que ustedes le piden un servicio común y corriente para que supuestamente llegue a recoger alguna cosa o lleve un llegue al lugar a recoger diferentes productos y resultan es robándole sus implementos de valor. Pues resulta que una persona, uno de estos personajes pues que trabaja en este tema de los domicilios, ayer en la tarde en el barrio Jordán lo abordaron tres sujetos, que pues el hombre llegó allá común y corriente a cumplir con su trabajo a recoger pues algo para entregar en otro sitio, y le robaron una maleta, le robaron el celular, y por poco pues el hombre le tocó ahí, sí, como dice el cuento, frentear para que no le robaran la moto. Y aparte de eso, le tocó pagar 140 mil pesos para que le devolvieran el celular, que obviamente pues es la herramienta de trabajo. Así que pues mucho ojo, mis queridos amigos, con ese tema. Y pues ahí sí, como dice el cuento, tratar de hacer como un filtro dentro de lo que se pueda, pues para llegar a determinados sitios, aunque de todas maneras el barrio Jordán pues no es un sitio tan peligroso como uno quisiera, pero pues mire usted, allí cogieron cortico a este hombre y lo robaron pues en actos de su trabajo. Entonces, ojo con eso, mis queridos amigos domiciliarios. 9:19.
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1: Muy buenos días, familia Radio 1. Quiero hacerles un denuncio. Claro que no pasa nada, porque pues estamos nosotros acá. Somos dos nomás de la familia Osorio. Yo me vine de Dos Quebradas cuando sucedió el terremoto, porque yo entré en pavor y yo me vine para allá. No, y dice que yo no volví a Dos Quebradas. ¿Y cómo le parece tanta ayuda humanitaria que han llevado para Dos Quebradas y todo eso? Pero desafortunadamente en toda parte siempre existen los lagartos. Ahí hay ciertas personas, ciertos lagartos se están quedando con las ayudas humanitarias y ponen a esperar la gente, les dan 7 fichas y las ponen a esperar que a las 4 les dan las ayudas humanitarias, y mentiras que no les dan nada. Es muy triste, porque mi prima pues no perdió nada, no. Pero donde ella trabajaba sí se vio afectado. Entonces, ¿qué pasa? Ella está sin trabajo. Entonces está pasando trabajos para la comidita y no. Es ayuda humanitaria que están enviando para Dos Quebradas. Se está perdiendo. Se están quedando otras personas con ella. Eso les comunico, muchachos. Que el Señor los bendiga.
2: ¿Cómo se llama la señora?
3: La señora se llama Michelle Osorio.
2: Doña Michelle, que recién llegó al llano, a Villavo, dice.
4: Que cuando lo de...
3: Ahora, los Quebradas.
2: Lo de Dos Quebradas, ¿y cuándo? ¿Por eso? ¿En este qué pasó? ¿En este
3: no, creo
2: pasó?
3: Que no.
2: ¿O fue otro?
3: Fue otro.
2: Sí, porque este es reciente, apenas tiene que 8 o 10 días, ¿no?
3: ¿Cuánto fue
2: tiene?
3: El 10, hace 9 días.
2: Sí.
3: A esta
2: entonces
3: hora.
2: Ya hablas de otro, o sea, en ese momento. En el momento... Pero eso fue hace rato, ¿no? Cuando tembló en el eje cafetero. Sería cuando afectó a Armenia y todo eso. Y
3: ¿el Pereira, del 2000, ahí, 2001?
2: Que ella dice que se vino para el llano con la familia, que porque no da... O es que le cuenta a la familiar que tiene ahora... Debe ser eso lo que nos está contando ella. Es en este reciente, que allá en Dos Quebradas, Risaralda vive...
3: Una familia.
2: Una familia, una hermana de ella o algo así, no sé.
3: Sí.
2: Y que les están incumpliendo con la ayuda que les han ofrecido. Bueno, eso depende allá quién está coordinando eso, ¿cierto? En esas entregas, si la misma alcaldía, la gobernación o la Cruz Roja o quién, qué entidad. No sabría. Pero bueno, mi señora, nos alegra que nos esté escuchando, doña Michelle, que nos esté escuchando y que escuche Radio 1, la de 1.98.3, y gracias por participarnos de esa inconformidad. 9:32 en Las Mañanas de Uno.
3: Nano. Un famoso con el que usted le gustaría tomarse una foto.
2: No, usted, eso tiene nombre ya, ¿para qué lo voy a decir? Ya me lo ha preguntado,
3: sí.
2: Claro.
5: ¿Sí? ¿Quién?
2: Cristiano
5: Ronaldo.
2: Sí, claro.
3: Cristiano Ronaldo. Diana García.
5: Shakira y Eugenio Derbez.
3: ¿El Eugenio es el que hace el papel de...?
5: Del burro de
2: Eugenio Derbez, de la famosa película
5: No se aceptan devoluciones. Y además es director, hizo cómico. Parte de un programa La Familia Peluche.
3: La Familia Peluche, por ahí
5: la
3: todo el mundo
5: Peluche.
3: Lo puede sacar.
5: Ahorita Peluche. En Prime Video va a estrenar una nueva serie, va a estar bien interesante, que habla acerca de la violación de una hija. Él hace el papá, es el papel del papá de una chica que ha sido violada y okay. Se enfrentan a denunciar al papá del muchacho que viola a su hija, que es muy poderoso. Entonces, va a ser una serie bien interesante.
3: Sánchez, ¿usted con quién le gustaría tener una foto?
6: Pues en vida, que todavía está pues entre nosotros, con Salma Hayek. Me parece una mujer espectacular en

0: todo el sentido de la palabra.
1: Salma ha actuado con Eugenio, de hecho.
2: Sí, también.
3: ¿Cierto?
2: ¿Es
3: mexicano también?
0: Sí. Y me hubiera gustado con Pepe Mujica también cuando estuvo en vida. Parece que es un líder.
2: ¿Y tú, BJ?
0: Brutal.
1: Yo quisiera una foto con Javier Zanetti.
2: Javier Zanetti.
3: Búsquelo en Italia, búsquelo en el Inter. Búsquelo en el Inter.
2: Pero que no vaya a ver la foto que él nos puso.
1: En Milán.
3: ¿Por qué con Zanetti? Es argentino, es de origen argentino.
1: Porque es uno de...
3: Jugó con Iván Ramiro Córdoba.
1: Con Iván Ramiro, sí.
2: ¿Verdad? ¿Por qué? Sí, ¿por qué?
1: Porque es el eterno capitano del equipo que a mí me gusta, del Inter de Milán. Entonces, me gustaría con Javiera del Mar, el Pupi Zanetti. Bueno. Pues Nano, como hoy es el día de la fotografía, pues por eso les preguntaba, ¿con qué famoso o artista les gustaría tomarse una foto? Por lo menos todo el mundo que viene acá le pide foto a Nano. ¿Sí o no?
3: Pero nadie los publica. No me etiqueta, o no me etiqueta. Porque yo no las veo. No me etiquetas.
1: Diana García es una de las que toma foto todos los días.
2: Sí, yo me tomo fotos. Es que, ¿sabes algo? Yo he tenido la oportunidad de estar en lugares donde hay gente bien famosa, pero yo no soy caso de tomarme fotos con famosos. O sea, no, no.
1: Solita.
2: Tal vez muy yoísta, porque a mí me gustan son mis fotos, mis cosas.
1: ¿Muy qué?
2: Yoísta, es decir, yo quiero tomar mis propias.
0: Hay gente que tiene hasta su hall de la fama. Hay gente, conozco casos de amigos cercanos que en la casa tiene un mural donde tiene las fotos con famosos.
3: Eso se llama vanidoteca.
2: La vanidoteca, sí. Pero yo sí lucharía por una foto con Shakira o Eugenio Derbez.
1: Pero hablando de esas fotos del hall de la fama, por lo menos cuando uno va a Capachos, chévere ver a Mauricio con ese poco de
2: arroz. Claro, pero pues... Ya es diferente, es un tema empresarial. Pues,
3: eso lo hacen la mayoría de empresarios y dueños de clubes, ¿no?
1: Sí. Siempre
0: además, porque
3: llegan los famosos,
0: más accesible.
3: Claro, los famosos.
0: Ya un bill mortal. Conseguir una foto.
2: Tú vas a negocios fuera del país, puede ser cafeterías, restaurantes, discotecas, y siempre vas a encontrar eso de los artistas que han ido allá.
1: ¿Ustedes han ido a restaurantes donde les toman la foto y se la colocan en la pared?
2: No, pues a mí no me ha pasado.
1: Hay restaurantes que a la gente del común le toman la foto y la colocan en una pared.
3: No, a mí no me ha tocado eso.
1: Que son como los visitantes.
2: ¿Verdad?
3: Sí, pero no.
2: Sí, he ido donde les toman a los visitantes, pero famosos. Pero pues no.
3: Exacto, que sean reconocidos. Pero uno va y pide un cucayo y eso ya.
2: Páguelo y suerte.
1: Imagínense uno ir con la que no es.
3: No, pero yo, ¿con qué famoso? Bueno, ahora yo les pregunto, ¿con qué famoso tienen ustedes una fotografía?
1: Esa pregunta está.
2: Yo tengo.
3: ¿Con quién?
2: Bueno, tengo una con Maturana.
1: ¿Con el promotor?
0: Con el promotor, sí.
2: No.
1: Ya viene.
2: Con el técnico. ¿Con el
3: técnico. Jairo o con Pacho?
2: Además, en la Copa América 2016, la Centenario, tuve la oportunidad de entrevistarlo.
1: ¿A Pachito?
2: Sí, a Pachito Maturana. Creo que es que tengo muy pocas porque, como te digo...
3: Oye, yo tengo una con Maturana y con mis trillizos.
2: Oye, pero hay un artista colombiano y en esta casa ha estado, yo sé que tú lo conoces, pero yo sí que quisiera una fotografía con él.
3: Dígame.
2: Johnny Rivera.
3: Claro.
2: Con él me encantaría.
3: Le prometo...
2: Por favor, Nanita.
3: Que le voy a cumplir ese sueño.
2: Cúmpleme ese sueño, por
3: este
2: favor.
3: Año que él me llamó, me dijo que iba a venir a Villavo.
2: Bueno, con él. Ese artista, lo admiro muchísimo como persona, como artista, como ser humano. Además, le voy a decir una cosa. Él llegó a Villavicencio en una época en que existía un negocio que se llamaba Pizzas Puxi. No sé si lo conociste.
3: Sí, que
2: quedaba en el Santa
3: videos,
2: Elena. Era fue el primero videos, en proyectar videos en pantalla gigante.
3: Yo se llenaba.
2: Yo en ese tiempo
1: ¿en
2: tenía
3: a
2: mi barriguita.
3: A tomar cervecita con la parejita y viendo videos de vallenato, de popular, de todo.
2: Y en esa
1: pionero?
2: Época...
3: El pionero.
2: Sí, fue el pionero. Pues yo creo que hace más de 22 años porque yo tenía mi barriguita. Yo estaba recién embarazada.
3: Empezando el 2000.
2: Y recuerdo perfectamente, el papá de mi hijo trabajaba ahí porque ese era un negocio familiar, era de su familia.
1: Era el dueño de eso.
2: Y yo estaba trabajando ahí con mi pancita porque pues ya nadie me iba a dar trabajo porque ya estaba súper embarazada.
1: Le hicieron la pizza.
2: Ya tenía la pizza. Perfectamente que Johnny Rivera llega, Nanito, y pide, va a la cabina y le pide al papá de mi hijo que si puede proyectar su video y lo liga con algo. Y
1: ¿al papá de tu hijo?
2: Sí, y la gente ve el video y pues como normalito. Pero yo jamás voy a olvidar las palabras porque yo estaba en ese tiempo en la caja.
1: ¿Te acuerdas de la canción? ¿A ponerla?
2: Tengo
3: que haber sido empecemos el dolor de una partida, ya no dudes de mí.
2: Después, empecemos desde cero, se puso muchísimo. Pero
3: dos amores, no sé.
2: Yo lo vi y me pareció, con honestidad yo lo vi y dije, pues, normal.
1: Y eso pasa, cuando los artistas están arrancando, uno no les cree.
2: Pero el papá de mi hijo, por eso le digo que nunca voy a olvidar ese momento. Vino
1: ¿Cuál momento?
2: A ese día, que Johnny Rivera sentado ahí mirando que le había
3: yo creo que fue
2: ese.
3: El mismo día, ¿Era la primera vez que él venía a Villavo?
2: Sí, era la primera vez que él venía a Villavo.
3: Y él me visitó en la emisora donde yo trabajaba. Ajá. Y cuando yo lo vi entrar, yo le dije, ah, yo lo vi a usted en el show de las estrellas, nunca se me olvida.
2: Ajá.
3: Yo le dije, yo lo vi, yo no lo conocía. Ah, usted es Johnny Rivera. Siga, siéntese, sí, hermano. Me dijo, ay, qué tal, que no sé qué, sí, qué primera vez, que cuánto quisiera sonar ahí en la emisora donde yo estaba, qué tal. Le dije, pues hombre, le voy a contar algo, Johnny. Yo hace poco lo vi a usted en el show de las estrellas por allá en un pueblo de Risaralda, uh-huh, que grabó, uh-huh, Jorge Barón. Uh-huh. Y yo veía que toda la gente cantaba sus canciones, esa, El dolor de una partida, sí, Ya no dudes de mí, bueno, Dos amores. Yo le dije, la gente me impresionó porque yo a usted nunca lo había visto, uh-huh, no sabía quién era, y me impresionó ver que la gente cantaba sus canciones. Le dijo, sí, allá, ya he hecho un camino, he abierto un camino allá, no sé qué.
1: Qué chévere.
3: Ahora quiero sonar en el llano y tal. Y yo fui el primero que comenzó a sonar a Jordi Rivera aquí en el llano.
2: Bueno.
1: Yo creo que fue el mismo día, Diana.
2: Yo creo que
1: yo estaba
2: fue el mismo
1: ahí.
2: Día porque él dijo, él
1: yo
2: le dijo.
1: Yo estaba ahí porque, ¿sí? Claro, me acuerdo, Nano, ¿se acuerda que él llegó ahí y dijo que tenía un dolor de estómago horrible?
3: No.
1: Que porque había comido una pizza. No,
2: no, pero déjeme terminar la historia, por favor, rápidamente. Entonces yo dije que nunca iba a olvidar este día con Johnny Rivera por lo que pasó. Yo veo el video, la gente que está ahí ve el video y pues como hay, o sea, no sensacional, sí, pero tampoco malo. Y el papá de mi hijo se acerca a la barra, yo estaba en la caja, y me dice, mira bien ese video y mira bien a ese señor. Ese señor va a triunfar muchísimo con esa música. Y yo tengo que ser honesta, yo dije, yo no le veo, pues yo no le vi, sí, gran cosa. Y yo le dije, de verdad, y me dijo...
3: siempre lo criticaron, dijo, por la forma de cantar.
2: Por la forma, y me dijo, pero no lo olvides. Me dijo, y cuando Johnny Rivera se fue a ir, yo estaba en la barra con mi pipita, y él pasó y dijo, qué lindo, y se fue. Y jamás olvidé eso. Y mira Johnny Rivera dónde llegó. O sea,
1: él le tocó la barriga.
2: Me tocó la barriguita así, dijo, qué lindo. Y se fue. Entonces sí, además de, pues con el tiempo también entendí que es una persona muy íntegra, ¿no? Un gran ser humano. Entonces ya Nanito dijo que me iba a cumplir el deseo de tomarme la foto con John.
3: Yo vive muy agradecido, por eso siempre que viene a Villavo nos vemos, almorzamos, charlamos. Conozco mucho de su vida privada y él de la mía. Y la verdad hemos tenido, yo creo que es con el artista que más acercamiento tengo yo, aunque son muchos, ¿no? Alzate, Paola Jara, Arelis, con Arelis también. Pero pienso que ya contarnos infidencias,
2: con él,
3: que ambos sepamos el uno del otro, es con Johnny.
1: ¿Usted le guarda secretos a
3: él? Yo le guardo secretos a él.
1: ¿Y él se los guarda a usted?
3: Y que no se los ha contado a nadie más.
1: ¿Y él se los guarda a usted?
3: Y él me los guarda. Es verdad. 9:40 minutos, estas son las mañanas de Uno en Radio 1.

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1: En Radio 1, falta un cuarto para las 10.
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4: 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A bordo, oriento los estados de ansiedad, de agotamiento físico, emocional, desde un enfoque holístico y espiritual. Comprendo que esa fatiga mental de salud no es simplemente pereza, sino la acumulación de cargas y silencios que lo están terminando por aislar, de incomprender, y de las duras críticas de las personas que pueden estar en su entorno, que no conocen la verdadera batalla que usted tiene que librar cotidianamente. 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Se siente atrapado en la apatía, en la desconfianza. 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No permita que el desánimo prolongado termine por distanciarlo de los suyos. 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
3: Continúan las ayudas para los damnificados en Colombia. Qué bien, hombre. Plata, billete es lo que está llegando, oiga. Ayuda, soporte y todo este apoyo nacional e internacional para reconstruir las zonas afectadas, las ciudades afectadas, los pueblos afectados aquí en nuestro país. Pues les cuento que Bavaria, que ayer hablábamos de Santo Domingo también, que habían entregado X cantidad de dinero. Creo que 100 mil millones fue que dije yo.
4: Si no estoy mal, sí.
3: Pues ajá, le cuento, sí, que Bavaria, que ya es como empresa como tal, yo hablé jueves de los Santo Domingo ayer, uh-huh, hoy hablo de Bavaria específicamente, invertirá 12 mil millones para recuperar 3.500 negocios afectados por el terremoto. Bavaria ha anunciado esta inversión de 12 mil millones apoyando la recuperación de 3.500 negocios. Los recursos estarán dirigidos principalmente a tenderos que perdieron sus negocios, pequeños comerciantes, emprendedores, con el objetivo de facilitar la reapertura de sus establecimientos y contribuir en la reactivación económica de las comunidades afectadas. Me parece un gesto bien.
4: Bavaria, sí, ¿no?
3: Que aquí en Colombia consume tanta chevecha.
4: A mí me parece chimbo.
3: 12 mil millones, ¿le parece un poquito?
4: La verdad.
5: ¿A todo lo que se bebe acá?
4: Si Abelardo dio balones, ¿por qué Bavaria no va a dar cerveza?
3: Pero uno nunca sabe. ¿Quién quita? ¿Quién quita? Que vaya un cispac.
5: Al menos alimenta.
6: Acompañado de un cispac. Con ayuda, claro.
5: Balón no se come.
3: Bueno, Bavaria entonces se metió la mano al drill y me parece que ese direccionamiento de esa ayuda me parece efectivo para los tenderos, que nadie de pronto ha pensado en eso, ¿no? En los pequeños, sí, comerciantes. Sí, que lo, sí, perdieron todo también. Eso está bien.
6: Eso está bien, sí.
3: La tuya.
6: Bueno, la mía, para seguir hablando de las ayudas, se trata de Karol G, Maluma, Miguel Bosé y más artistas que se unen a un concierto en Colombia para la reconstrucción, pues tras el terremoto. Este próximo 23 de agosto se llevará a cabo el concierto Voces por la Vida, un evento que busca apoyar a las personas y comunidades afectadas por el terremoto de magnitud 7,4, que como bien lo hemos hablado varias veces, ocurrió el pasado 10 de agosto en nuestro país. Un concierto que tendrá lugar en el Vive Claro Distrito Cultural en Bogotá y reunirá a importantes figuras de la música como Maluma, Miguel Bosé, Sebastián Yatra, Manuel Turizo, Andrés Cepeda, Eladio Carrión, también Chucky Town, Daniel Aviv, Draco Rosa, entre muchos artistas que se unieron para esto, Pedro Capó y Silvestre Dangot. También se confirma la participación de Karol G, quien estará presente vía live stream en colaboración con su fundación Concora.
4: Hablamos de fútbol porque hoy vuelve la Liga, 19 de agosto, la fecha que dio la Dimayor para reanudar la competencia. Y uno de los equipos que abre esta reapertura nuevamente es Llaneros Fútbol Club, que hoy a las 4 de la tarde se enfrenta a Águilas Doradas. Águilas Doradas versus Llaneros, hoy 4 de la tarde.
5: Yo tengo en corticas y rapiditas una convocatoria muy interesante a propósito que estamos hablando de dinámica económica, porque la gobernación del Meta está abriendo postulaciones para jóvenes emprendedores. Esto es abierto para los 29 municipios. Ojo, porque la gobernación le va a entregar a negocios unipersonales hasta 10 millones de pesos en implementación y hasta 30 millones si es asociativo. Recuerde que usted debe postularse en la Secretaría Social aquí en el edificio de la Gobernación del Meta para que, bueno, esto deben ser emprendimientos ya constituidos, ya obviamente que estén andando. Esto no es para nuevos emprendimientos, pero sí le va a dar un músculo importante para puntualmente para jóvenes entre 18 y 28 años. Allá en la Gobernación del Meta puede hacer esta postulación hasta el viernes 21 de agosto.
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0: vamos a estabilizar. A estabilizarles esas emociones.
1: Si los oyentes supieran todo lo que hicimos aquí antes de salir al aire, BJ, por favor.
2: A todo yo, pues.
0: Vamos a poner los derechos ahí. 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

0: taquicardia, ni jaqueca, dolor de cabeza, lo que sea, para nada, porque es natural. 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
1: Bueno, y para que sigamos dándole protagonismo al Día Mundial de la Fotografía, ¿qué tal si hablamos de la práctica sexual de tomarse fotos eróticas en pareja?
0: Me parece bien.
1: Sí, que se conoce como sexting si se comparten en medios digitales, o fotografía boudoir si es en pareja. Si el enfoque principal es la excitación para mostrarse o ser vistos a través de la imagen, pues se relaciona con el exhibicionismo o la escopofilia, para que no se les olvide, ¿no?
2: Escopofilia.
1: Escopofilia, sí, eso de tomarse fotos en parejas, se mirarse. Escopofilia. Escopofilia, observarse y sentir excitación, ¿no?
2: Ah, ok, uno mismo con la pareja.
1: Sí, uno mismo con la pareja, o porque si ya se comparte a través de medios digitales, sexting. Se llama sexting, que es cuando tú le envías a otra persona una foto de tus partes íntimas o una foto erótica o sexual. Sí, o sexy, sí, por decirlo.
0: Lo otro se llama escopofilia, cuando usted toma las fotos o se graba un video.
1: O más allá, es lo que te produce.
0: Haciendo el amor.
1: El ver esas imágenes, exactamente, la escopofilia. Para que a la gente le quede un poquito más claro, el sexting es ese intercambio voluntario de fotos y videos o mensajes de contenido erótico. Sí, digamos que tú no estás conmigo y
0: ya muchos se cuidan en eso, ¿no?
1: Sí, claro, porque además se ha
0: convertido
1: en un problema bastante grande, un arma de doble filo, porque
0: eso se le puede ir a la nube.
1: Exacto.
0: Ese video, así usted lo elimine.
1: O simplemente uno a veces no sabe quién es quién y de pronto en algún momento coge ese material que se ha compartido y
2: por eso hoy en día mandan para una sola vez.
1: Exacto.
2: Cuando uno para ser visto para
1: una sola vez.
0: Sí, pero después de que se grabe, eso se puede ir automáticamente a la nube.
2: Lo que pasa, Nano, es que cuando uno se lo toma, un ejemplo, de WhatsApp propiamente y lo toma para una sola vez, en realidad el uso de la para verlo una sola vez es para no llenar la memoria, para que no quede guardado ni de uno ni de la persona que le llega.
0: Yo hice eso hace años. Yo grabé video yo mismo con mi pareja. ¿Sí? Y con fotos, sí, yo lo
1: sí,
0: hice.
1: Sí, porque yo pienso que es una práctica nos reíamos, sexual pues, en pareja, es normal.
0: Me parecía como muy peculiar la vaina. ¿Y qué? Y después lo eliminábamos cuando no existía la nube. Está hablando de 15, 20 años atrás.
2: ¿Usted pudo monetizar con eso, Nano?
1: Pudo haber monetizado.
0: Pero ahora, en los últimos años, no he vuelto a hacer eso.
1: Ok.
2: Por ahora.
1: Es que también se ha vuelto tan peligroso que uno dice, ya no sé si es verdad.
0: Ya uno se cuida de eso.
1: Bueno, pero eso es el sexting. Pero para mayor claridad, la fotografía boudoir, que es como, yo creería que esto es como francés, es un estilo de sesión fotográfica íntima, sensual y romántica que se realiza en un entorno privado para el disfrute de la pareja. Es decir, que no se comparte.
2: Yo una vez para cotizar o ya conquistar a una vieja, yo veía fotografía en primer, segundo semestre en Cali.
1: Ajá.
2: Y le dije a una vieja, estamos reunidos y se emborracharon todos mis amigos, y le dije, venga, acompáñeme aquí y me tomo unas fotos, es que tengo un trabajo de fotografía.
1: Ay.
2: Y yo esperando pues que ella se prestara para el desnudo y
1: no
2: me ayudó.
1: Bueno, pero aquí hablamos en la nota de Más GAN de esto, pero ojo, el consejo que sí que le tenemos que dejar a todos nuestros oyentes es, sí, hay que tener cuidado, sobre todo cuando
2: ¿usted ha hecho sexting?
1: No, yo no he hecho sexting.
2: ¿En su actual relación no practica
1: tengo
2: el sexting?
1: Tengo una relación a distancia y no la practico.
2: Pero con usted, él no la practica.
1: ¿Cómo así? Pues seguramente la practicará con otros, pero conmigo no.
2: Nano, el sexing tampoco.
1: Es que le cogí, o sea, lo que dice Nano.
2: Respeto.
1: En los últimos años, yo pues antes nunca lo hice, y como en los últimos años hay tanta controversia y tanta cosa con esto, dije, no, es mejor que...
2: Hoy en día la gente ya no se toma planos grandes, sino más cerrados, que
1: no
2: se vean tatuajes.
1: De pronto he llegado a compartir una foto así, donde mi rostro, una que otra vez, donde mi rostro
2: no salga. Sí, que no se ve cara.
1: Exacto.
2: Que no se vean los tatuajes.
1: Pasa lo que dice Nanito, ya uno no confía ni en la nube.
2: Sánchez, el sexting.
3: Mire que durante un tiempo tenía la costumbre de grabar a mi pareja, pero no me grababa yo. Más que el tema de las fotos, era me gustaba más en video. Parece que es como más, no sé, como que es más realista, pues las fotos como que quedan ahí como muy tiesas, muy ahí de momento. Pero no me gustaba que saliera yo en el video, saliera mi pareja.
2: Solo tu pareja.
3: Uh-huh.
0: Yo tampoco salía la cara, o sea, yo no, salía él.
2: La cabeza del otro.
0: Él sí salía. Él salía y
2: entraba.
0: Ella, y ella, pero no la cara. O sea, nos grabábamos, era la parte pública.
1: Íntima,
0: O sea, la parte de abajo.
2: Él salía y entraba.
0: El movimiento y tal.
2: Salía
0: pero no
2: y
0: la cara, a ver qué cara hacía. No, grabamos, era ver el movimiento lumbar y de derrier de cadera.
2: Por eso te digo, Nano, él salía y entraba y salía sí, y entraba. Sí. En el día de la fotografía con Masgani, el energizante
0: baboso.
2: Del amor.
0: ¿Ah? Baboso.
1: Salía baboso.

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3: Ok, a las 11:11, los cuatro palitos ahí, 11:11. En las mañanas de 1 de Radio 1, 98.3, ya vamos rumbo al mediodía. ¿Cómo está la mañana? ¿Cómo pinta? ¿Sigue igual? ¿Soleadita y todo?
4: Sí, señor.
3: Calurosita, calurosita. Bueno. Vamos entonces con las corticas y rapiditas. Esta mía tiene que ver con música, tiene que ver con un personaje muy conocido en el mundo de la bachata.
4: Bachatealo.
3: ¿Quién es?
4: Romeo.
3: Romeo Santos, sí señor, el rey de la bachata.
4: Lo veo y meneo.
3: Romeo Santos demandó a BDO en Nueva York. Es una empresa que trabaja contablemente, que lleva de muchos famosos todo el trámite contable. Y usted sabe que en Estados Unidos es muy delicado eso, ¿no? Pues Romeo Santos, conocido como el rey de la bachata, vuelve a ser noticia esta vez por una demanda presentada ante los tribunales de Nueva York contra esta empresa que se llama BDO, la compañía que durante años estuvo a cargo de sus asuntos tributarios y financieros. El cantante dominicano reclama una cuantiosa suma y señala a la firma por presuntas irregularidades relacionadas con el manejo de sus finanzas. La demanda llega pocos días después de que Romeo Santos anunciara la creación de la Fundación Los Santos, una iniciativa destinada a apoyar a familias con hijos con autismo. Específicamente, era su ayuda, pero parece que le hicieron el tumbis tumbis en esta empresa contable.
4: Lo dejaron.
3: Ay, chichi.
5: Ay, chichi, así sí, así.
3: Ay,
5: total.
3: Chichi, como dice.
5: Bueno, la cortica y rapidita mía tiene que ver con Reina. Reina es una perrita y sus 10 cachorros que sobrevivieron al terremoto en Pereira. Pues una historia de supervivencia y esperanza conmueve en medio de la tragedia. Una perrita llamada Reina y sus 10 cachorros fueron rescatados con vida tras quedar atrapados entre los escombros provocados por el terremoto en Pereira. Lo más sorprendente es que los cachorros habían nacido el mismo día del sismo. Según reporte, Reina permaneció junto a ellos y los protegió hasta que los equipos de rescate lograron encontrarla. El rescate de esta familia de cuatro patas se convirtió en un símbolo de esperanza y vida en medio de una emergencia que continúa dejando dolor, destrucción en varias regiones del país.
4: Corticas y rapiditas, ya como esta es la última cortica del día y hoy es el partido de Corazón Llanero, pues decirle a todos los oyentes de Radio 1 que aquí voy a estar hasta las 6 de la tarde para entregarles la boleta. 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
6: En corticas y rapiditas yo les cuento que a esta hora la policía está investigando el hurto a un punto de venta y recaudo de dinero de la empresa Claro. Esto en el barrio Castilla, aquí en el nororiente de Villavicencio, en la comuna 4. Anoche delincuentes aprovecharon el aguacero y aprovecharon la oscuridad de la noche para meterse por el tejado, y pues por ahora se está haciendo el inventario para saber cuánta plata se robaron y si además también incluyó el hurto elementos tecnológicos, teléfonos móviles y computadores.
3: Se llevaron los dummies.
4: Los celulares dummies.
3: Como, sí, trabajan con.
4: Sí, claro.
3: O sea que no todos son equipos, ¿no? Hay
4: de
3: dummies,
4: verdad,
3: que,
4: claro.
3: Los dummies, que están en vitrina,
5: los
3: en exhibición.
5: Sí.
4: Y ahora se les cayó.
3: Pues que los devuelva.
4: Se les cayó la llamada.
6: Ah, bueno.
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1: En Radio 1, falta un cuarto para las 12, ya está el almuerzo.
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0: Son las 12 del día con un minuto en el territorio colombiano. Hola, ¿qué tal? Una tarde feliz, feliz tarde para cada uno de nuestros 800.000 corresponsales. Aquí estamos quienes hacemos las noticias en la radio del Meta y de la Orinoquia colombiana, listos para compartir todas las noticias, toda la opinión del número uno en noticias, el número uno en opinión. ¿Dónde está la noticia? Está Misael Periodismo, a través de nuestros canales digitales. ¿Dónde está la noticia? Está Misael Radio, a través de Radio 1, la de 98.3, acompañándoles en este mediodía muy caliente, muy caluroso, del miércoles 19 de agosto del año 2026. No se les olvide que hoy juega la Lotería del Meta, la llanerita de los colombianos. 1.800 millones de pesos al premio mayor. Lotería del Meta, la llanerita. Hay que comprar Lotería del Meta, por favor, a todos mis 800.000 corresponsales, a comprar la llanerita de los colombianos. Como le digo, ¿quién quita que una chucha mate un perro? ¿Quién quita que una chucha mate un perro? Y nos cojamos ese premio mayor de la Lotería del Meta, la llanerita de los colombianos. A ustedes un abrazo bonito, un abrazo fraterno. Me alegra mucho saludarles a esta hora de la tarde a través de los 98.3 de Radio 1, la de 1, y también a través de nuestros canales digitales en Facebook Live, en YouTube, mi portal de noticias www.informando.com.co y todas nuestras cuentas aliadas. A las 12, con dos minutos, nosotros ya les vamos a contar lo que está sucediendo, porque en donde está la noticia está Misael. Le seguimos madrugando aún más a las noticias. 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
2: Mucha atención, que el tema de la inseguridad sigue llamando la atención aquí en la ciudad de Villavicencio. Anoche, en el sector del barrio Castilla de la capital del Meta, delincuentes ingresaron por el techo de un establecimiento de venta de celulares Claro y se llevaron dinero en efectivo y equipos móviles.
0: Sí, señor, y eso que hemos hablado de dos o tres atracos a mano armada que se registraron en unos establecimientos comerciales. A un magistrado de aquí le atracaron, le robaron el celular a mano armada, entraron a un expendio de carne, también atracaron y robaron a mano armada. Andamos, ay Dios, igual lo que les decíamos ayer aquí en al pie de la emisora, aquí en el primer piso, también los cacos hicieron de las suyas. Mucha atención, que Lilipín denuncia falta de avance en investigación por mercancía decomisada y revendida de manera ilegal. La defensa aseguró que la compañía presentó una denuncia penal ante la Fiscalía y demandó ante el Consejo de Estado los actos administrativos mediante los cuales se ordenó el decomiso de la mercancía.
3: La Federación Colombiana de Atletismo modificó la fecha de realización del Campeonato Nacional de Atletismo que iba a ser en Bucaramanga en este año y que había participación de los atletas llaneros.
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2: Mucha atención, que por ordenar el pago de un convenio por más de 7.000 millones de pesos con recursos que tenían destinación específica, la Procuraduría General de la Nación formuló pliego de cargos al exdirector de Cor Macarena, André Felipe García Céspedes.
0: Quiero agradecer a Sobancaria y a todo el sector bancario colombiano por sumarse a la reconstrucción de nuestra patria con un programa de alivios para las familias damnificadas por el terremoto. El programa contempla periodo de gracia de hasta 12 meses con condonación de intereses, suspensión de cobro jurídicos, protección del historial crediticio y aplicación de los recursos bancarios correspondientes. Estas medidas representan un aporte estimado de 1.1 billones de pesos adicional a las donaciones ya realizadas por las entidades y beneficiarias que beneficiarán a los afectados de Caldas, Chocó, Quindío, Risaralda y Valle del Cauca, ha escrito en su cuenta de XR. Recientemente, el presidente de los colombianos, Abelardo de la Espriella.
3: Nick Kyrgios, fuera de competición tras dar positivo por cocaína. No hay excusas para lo que hice. Sanción disciplinaria para el tenista por dar positivo y el deportista muestra arrepentimiento.
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2: La ministra del Transporte, Elsa Noguera, le ha dado la instrucción a la ANI y a los concesionarios levantar el cobro de los peajes a los vehículos que llevan en las colectas e igualmente los alimentos para las familias afectadas por el terremoto. Ninguna norma puede convertirse en un obstáculo para ayudar a los damnificados.
0: Mucha atención, que el expresidente Álvaro Uribe reacciona al escándalo Libro de la Verdad que publicó Abelardo de la Espriella sobre el gobierno Petro y enumera por lo menos 10 preocupaciones ante ese informe.
3: El colombiano Santiago Buitrago será uno de los líderes del Team Barahina en la Vuelta a España. Otros colombianos que estarán en la última gran carrera del año que inicia el próximo 23.
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2: El día está como a mí me gusta a esta hora del mediodía, que hace calor aquí en los Llanos Orientales. Está soleado, 28 grados Celsius de temperatura, perfecto para tomarse una limonada. Precipitaciones al 30%, la humedad al 64%, vientos a 6 kilómetros. La temperatura máxima será de 28 y la mínima de 20. Continuará este sol aquí en los Llanos Orientales durante las horas de la tarde.
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2: A todos los conductores a esta hora les informamos. Luego de culminar las labores de limpieza en el kilómetro 63+00, se normaliza el paso vehicular por este sector. Transite con precaución, conserve la distancia para evitar accidentes de tránsito. Para todos los que a esta hora están moviéndose hacia la capital del país, les recordamos también las disposiciones de los cierres temporales en el kilómetro 18+400, que hoy 19. Van de 7 de la mañana a 5 de la tarde. Son cierres parciales de la vía para que tengan paciencia los que van a Bogotá. Igualmente los que se desplazan a Casillas, Guamal, San Martín, Granada, la región del Ariari, saliendo de Villavicencio vía Casillas. Recuerde que también hay que tener bastante paciencia con los trancones por estos trabajos que se están adelantando por parte del AIM frente al TGI ahí en Serramonte. Les recuerdo que hay normalidad también desde Granada al sur del Meta hacia el municipio de San José del Guaviare y por la vía hacia el municipio de Puerto López y Puerto Gaitán avanzan sin contratiempos la movilidad. Por la zona norte del Meta, echemos un vistazo a Restrepo, Cumaral, Paratebueno, Barranca de Upía, la región del Casanare, el departamento de Arauca y si va para Venezuela, Chamo, todo está normal. El aeropuerto Vanguardia de Villavicencio mantiene las operaciones aéreas.
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3: De 5 de la tarde a las 8 de la noche irá el Pico y Placa para Villavicencio. Los vehículos particulares cuyas placas terminen el número 9 y 0 no podrán circular en el polígono establecido en la capital del Meta. Los vehículos taxi cuyas placas terminen el número 5 no podrán circular en Villavicencio. Las motos no tienen pico y placa en la capital metense. Para la ciudad de Bogotá irá hasta las 9 de la noche y para este miércoles 19 de agosto pueden circular los vehículos particulares con placas terminadas en los números 1, 2, 3, 4 y 5 en las calles bogotanas.
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0: Muy bien, nos vamos al desarrollo de las noticias, al desarrollo de la información, pero antes les recuerdo que Expo Moto Llano 2026 llega a Villavicencio. 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Interrapidísimo avanza la información. Mesa de redacción, Restrepito Bonito. Humbertico Ramos Tunjano con las muy buenas tardes. La noticia, ¿cómo es?
2: Muy buenas tardes, Misael, para usted y para todos nuestros corresponsales. Mucha atención, que hay decisiones en materia disciplinaria por parte de la Procuraduría General de la Nación, quien formuló pliego de cargos contra el director de Cormacarena, Andrés Felipe García Céspedes, por presuntas irregularidades relacionadas con el manejo de recursos públicos. Según el Ministerio Público, los hechos se habrían presentado en el 2021, cuando el entonces funcionario habría ordenado el pago de un convenio por más de 7 mil millones de pesos utilizando recursos que tenían una destinación específica. La investigación busca establecer si dineros provenientes de la tasa retributiva del sector eléctrico y de la sobretasa ambiental fueron utilizados para financiar los gastos de funcionamiento y otros conceptos relacionados con el tema de la burocracia en la corporación ambiental, con la que podría ir en contravía de las disposiciones legales. La Procuraduría calificó provisionalmente la conducta investigada como una falta disciplinaria gravísima. El proceso continuará en la etapa disciplinaria correspondiente, en la que se deberá establecer las circunstancias de los hechos y la eventual responsabilidad del exdirector de Cor Macarena.
0: Muchas gracias, Humbertico. 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Está Misael. 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

0: Llegan los deportes, toda la información deportiva, mesa de redacción, José Antonio Fierro Guayara con las muy buenas tardes, la noticia deportiva, ¿cómo es?
1: Misalmo, buenas tardes para mis compañeros, igualmente para nuestros corresponsales en sintonía. La Federación Colombiana de Atletismo modificó la fecha de la celebración del Campeonato Nacional de Atletismo, que estaba programada para cumplirse entre el 21 y el 23 de este mes. Y pues se va a realizar durante los días 30, 31 de octubre y el 1 del mes de noviembre de 2026, de acuerdo a la decisión que fue adoptada por la Federación Colombiana de Atletismo que preside Orlando Ibarra. La determinación fue adoptada pese a que la jerarca del atletismo colombiano había expedido un comunicado el pasado viernes 14 de agosto en el que confirmaban plenamente la fecha de este certamen, publicando en detalle la razón que originó la decisión, y pues la Federación Colombiana de Atletismo expresa su solidaridad con todas las ligas, personas y familia, entrenadores, comunidad afectadas por el sismo registrado recientemente. Ante las inquietudes relacionadas con la realización del Campeonato Nacional de Atletismo Mayores programados para el 21 y 23 de agosto en Bucaramanga, la Federación considera importante aclarar que las decisiones de mantener

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0: Al minuto 30, la síntesis informativa de ¿Dónde está la noticia? 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
4: En este minuto 30 les informamos a todos nuestros corresponsales. Hay preocupación en el barrio Castilla de Villavicencio por la situación que se presentó la noche anterior, que delincuentes aprovecharon las fuertes lluvias que se estaban presentando en la ciudad para ingresar por el techo de un establecimiento dedicado a la venta de celulares, un punto claro aquí en la capital del Meta. Según las primeras informaciones, ingresaron por el techo, se llevaron dinero en efectivo, equipos móviles y computadores que se vendían en este lugar. Allí hizo presencia la SIGIN de la policía, las autoridades, quienes están evaluando las cámaras que tenía este establecimiento para lograr tener más evidencias y poder capturar a los responsables de estos hechos de robos que se vienen cometiendo en la capital del departamento del Meta.
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5: El tenista australiano Nick Kyrgios, de 31 años y ex número 13 del mundo, fue suspendido provisionalmente por la Agencia Internacional de Integridad del Tenis, ITIA, tras dar positivo por cocaína en un control antidopaje realizado durante el Abierto de Mallorca el pasado 22 de julio. Según informó la BBC, la muestra entregada por el tenista australiano arrojó presencia de benzoilegonina, un metabolito de la cocaína, sustancia clasificada como estimulante y como sustancia de abuso dentro de la lista de productos prohibidos por la Agencia Mundial Antidopaje AMA. La ITIA precisó que Kyrgios tenía derecho a apelar la suspensión provisional, pero que no la he hecho hasta la fecha. La suspensión provisional tiene consecuencias inmediatas y de amplio alcance. Kyrgios no puede jugar, entrenar ni asistir a torneos de Grand Slam ni a ningún evento sancionado por los circuitos del tenis masculino y femenino mientras la medida esté vigente. El propio Kyrgios se adelantó a comunicar la situación a través de su cuenta de Instagram, donde publicó un comunicado que asumió toda la responsabilidad sin ambigüedades. Recientemente di positivo por cocaína en el control antidopaje en Mallorca. Cometí un error grave y asumo toda la responsabilidad. Por ello, escribió el australiano en su cuenta personal.
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0: Minuto 30 para contarles que este sábado, es decir, el 22 de agosto, de 8 de la mañana a 3 de la tarde, habrá jornada nacional de vacunación, muy importante para los padres de familia. en la terminal de transporte de Villavicencio, Aeropuerto Vanguardia, IPS de la ciudad de Villavicencio, Centro de Salud de la S Municipal, repito, de 8 a...

0: 3 de la tarde. Vacunación dirigida a niños y niñas menores de 6 años, esquema regular. Niños y niñas de 9 a 17 años, vacunas contra el virus del papiloma humano, el VPH. Mujeres gestantes, toxoide tetánico, TDAP y acelular. Comunidad en general contra la fiebre amarilla y los mayores de 60 años contra la influenza. Vacunación para toda la familia. Estarán también ubicados en el Éxito, en Primavera, se estará teniendo esta vacunación. También en el Centro Comercial Villa Julia, este sábado, Centro Comercial Rosa Blanca, en el Centro Comercial Único Outlet y también en Unicentro. Va a estar esta jornada de la vacunación en nuestro país, además en las IPS de la ciudad y los centros de salud de la capital del departamento del Meta, informan desde la Secretaría de Salud de nuestra capital metense.
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0: Seguimos adelante con esta labor periodística de ¿Dónde está la noticia? Está Misael. 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
12: La noticia con sabor tiene que ver, Misael, con la visita que ha hecho la gobernadora del departamento del Meta, Rafaela Cortés, quien estuvo en los municipios de Cabullaro y Puerto López ante la caída del aproche del puente sobre el río Umea. La mandataria estuvo recorriendo este sector en compañía de los alcaldes de esas dos poblaciones y pues para tomar acciones conjuntas que permitan pues darle solución a la situación que presenta tanto Cabullaro como Puerto López. El alcalde del municipio de Cabullaro, Andrés Castañeda, la gobernadora Rafaela Cortés y el alcalde de Puerto López, Pedro Belandia, inspeccionaron el sector junto con los organismos de gestión del riesgo, la Agencia para la Infraestructura del Meta, habitantes de la vereda San Isidro y los agricultores. Según la administración municipal, durante la visita se acordaron acciones conjuntas para atender el corredor vial. La zona es estratégica para la comunicación entre Cabullaro y Puerto López y para la salida de productos agrícolas.
0: Señor, y también para Villavicencio, porque muchos vienen para acá. No solamente para esa región, sí, señor, hay que reconocerle a la gobernadora que está muy atenta para ir a todos los lugares donde le solicitan, especialmente cuando se presentan emergencias como esta que está informando Humberto en el puente sobre el río Umea, en ese importante sector que se llevó, mejor dicho, toda la bancada, un boquete enorme. 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
13: Pues el sabor lo estará poniendo el pedalista colombiano Santiago Buitrago, que será uno de los líderes del Team Bahrain Victoria en la Vuelta a España. Se alista el lote de ciclistas para afrontar la Vuelta a España 2026, competición que iniciará el 22 de agosto e irá hasta el 13 de septiembre. Todos los ojos estarán centrados en el esloveno Tadej Pogačar, ganador reciente del Tour de Francia y quien correrá por segunda vez la Ronda Ibérica luego de su debut en el 2019. Tras confirmarse que Nairo Quintana no estará en el pelotón del Movistar, el nombre principal de los colombianos en esta edición de la Vuelta será el de Santiago Buitrago, quien será jefe de filas del Bahrain Victorious junto al español Pello Bilbao. Esta será la cuarta participación del pedalista colombiano en la competencia ibérica, que sin lugar a dudas tendrá otros colombianos como Juan Felipe Rodríguez del F Education, Juan Guillermo Martínez, Iván Ramiro Sosa del Parma, Harold Tejada del Astana, que son los colombianos que estarán en la Vuelta a España.
0: Por acá me escribe doña Alicia Bejarano. Ricardo, me dice: buena tarde, por favor, déjenle buen volumen a los micrófonos. Se les agradece. Vea, pues, ¿será en redes solamente o qué? Porque me está escribiendo aquí por el Facebook Live doña Alicia Bejarano. A ver si, pues, leo, porque me parece interesante el mensaje de doña Alicia Bejarano a esta hora de la tarde. 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
0: Muy bien, aquí están nuestros 800,000 corresponsales. Caballero, buenas tardes.
16: Buenas tardes, Misael.
0: Sí, señor, buenas tardes.
16: Para lo siguiente, una inquietud. Resulta que los semáforos de Pestanela, los calles de los Mariel, se están dañados. Y el pelado que limpia vidrios ahí está con una paletita haciendo el par y ahí se ha visto cogido por los carros. Que hay carros que lo respetan para que avancen los carros y lo ha visto cogido. Y tanto moto como carro no paran. Entonces sería bueno arreglar los semáforos o mande una gente de tránsito que colabore con los semáforos. Gracias, Misael.
0: No, señora, usted muchas gracias, sí. Pues el pobre muchacho intenta ya ser menos tedioso, porque donde se forme el nudo, ja, ahí sí que mejor dicho, ni pa' qué les cuento. Entonces, dañado los semáforos del sector de Piel Canela, le entendí, la calle de los Mariachis, ¿no?
13: Sí, señor, ahí es.
0: Ese oído está afinado para Piel Canela.
13: Uy, pero por Piel Canela,
0: la calle de los, no, por la calle de los Mariachis.
13: Ah, por la calle de los Mariachis.
0: Sí, señor. Yo allí contrataba las serenatas para la madre de mis hijos en su época de noviazgo. Doctor, hola, ¿qué es la vida de Luis Fernando Ramírez, el secretario de la movilidad? La última vez que supe de Luis Fernando fue en el Festival de la Cachama en Puerto Gaitán, que me escribió al WhatsApp y yo lo saludé allá en Puerto Gaitán y no volví a saber nada más de del doctor Luis Fernando Ramírez, el secretario de... ¿Cómo que no saben al alcalde? Claro, el alcalde, claro. El alcalde, no, pero el alcalde estuvo muy solícito hablando en el municipio de Granada, entonces sí, estuvo muy mediático. No, pero igual, lo que pasa es que este es un país libre, soberano, y usted puede hablar donde se le dé la bendita gana.
13: Pero es que no hay necesidad
0: de ser alcalde de Granada para poder hablar de Granada. Es decir, no solamente el alcalde de Granada
13: pero
0: tiene
13: es
0: la
13: que
0: potestad.
13: Allá dicen que no fue a hablar bien, fue a criticar.
0: Bueno, ya es otra cosa. Entonces ya es otra cosa, sí, claro. Y por eso le han criticado la actitud al señor alcalde de la ciudad de Villavicencio en torno a lo que dijo de Granada. Pero bueno, no me desvíe, porque es que yo estoy hablando de Luis Fernando Ramírez, el secretario de la movilidad. ¿Qué se hizo, mi doctor? Porque
13: está
0: es que a esta hora,
13: a
0: esta hora 12:50, no, mi chupita, están echando sopita y tienen el abanico prendido allá en la casa o el aire acondicionado con este rayo de sol, con esta pata de calor que está haciendo. ¿Quién jala tráfico en este sector en este momento? No, mi chupita, también tienen derecho a descansar. Además, porque lo vino muy tempranito acá en esta calle de la 38. Esos días están ahí, mejor dicho, muy solícitos a esa hora de la tarde. Sí, señores, están ahí echándole pito. Porque, claro, pues aquí aplica el pico y placa en el centro. Entonces, hay que hacer cumplir la norma del pico y placa en el centro de la ciudad. Entonces, pero a esta hora, sí, claro, no, como todos, deben estar echando su sopita calientica con el abanico, como diría el costeño, prendido para hacer menos tediosa esta tarde. Después de las 2 de la tarde quizás salgan a hacer algo. También por ahí me estaban escribiendo de lo que está pasando en el carril de entrada de Ciudad Porfía hacia el centro de Villavicencio, porque lógico, allí se están presentando trancones de padre y señor, Dios mío. 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
0: Llegamos al final de esta primera hora de la emisión meridiana del número uno en noticias, el número uno en opinión. ¿Dónde está la noticia? Está Misael Interrapidísimo, su titular de la hora, Humbertico.
12: El gobierno nacional anunció medidas para facilitar el transporte de ayudas humanitarias destinadas a las comunidades afectadas por la emergencia del terremoto.
0: Interrapidísimo, su noticia, su titular de esta hora, José Antonio.
13: La Federación Colombiana de Atletismo modificó la fecha de realización del Campeonato Nacional de Atletismo de la categoría mayores en Bucaramanga.
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0: La 1:04 PM, estamos de vuelta para nuestra segunda hora de esta emisión meridiana del número uno en noticias, el número uno en opinión, donde está la noticia, está Misael Radio a través de Radio 1, la de 1.98.3 y también a través de nuestros canales digitales para que ustedes se conecten a través de Facebook, a través de YouTube, a través de mi portal de noticias www.informando.com.co. A ustedes el más fraterno de los abrazos, gracias por escucharnos. A partir de este punto y ahora nosotros ya les vamos a contar lo que está sucediendo, porque en donde está la noticia está Misael. 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
2: Una creciente del Río Negro tiene en alerta a los habitantes de Guayabetal. En las últimas horas fueron reubicadas 3 familias, aseguró el alcalde de esa población, Simón Mejía.
0: Mucha atención, que a una semana del terremoto en el Chocó, las autoridades reportaron 312 muertos, 4.380 heridos, según la Unidad Nacional de Gestión del Riesgo de Desastre. Las afectaciones generadas por el sismo se extienden a 472 municipios de 15 departamentos.
3: Un técnico y 5 jugadores de fútbol de salón de la categoría sub-15 fueron preseleccionados para integrar la Selección Colombia para Mundial de Fútbol de esta categoría.
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2: El centro comercial en Viva de Villavicencio será escenario de la segunda feria del turismo organizada por la Cámara de Comercio de Villavicencio los días 22 y 23 de agosto.
0: Y mucha atención, que hay mucha expectativa por lo que será el partido de esta tarde con muchas de las figuras de la televisión colombiana, cantantes, deportistas, influencers, periodistas, en la convocatoria que se está haciendo para las 6:00 PM en el estadio del barrio La Esperanza. Los Diablitos, Pipe Calderón, Jonales Castaño, Dani Marín, Herrera, Orlando Liñán, Los Adolescentes, Johncito Onofre, Danielito Gualdrón, Los Embajadores del Vallenato, Pantera de la Casa de los Famosos, Blindaje 10, Andrei Riobueno, Denny Fernando, Walter Silva, el maestro Walter Silva, Breiner Gangster y jugadores de Llaneros y los periodistas de la ciudad de Villavicencio. Cita después de las 6:00 PM para socorrer, repito, a los damnificados por el terremoto en el suroccidente colombiano.
3: Así va Santa Fe para enfrentar a River Plate por la Copa Suramericana. El equipo rojo de Bogotá tendrá algunas novedades para este compromiso en el día de hoy.
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2: Estudiantes de octavo semestre de arquitectura de la Universidad Santo Tomás diseñarán mediante un concurso casas urbanas, rurales e indígenas para la gobernación del Meta.
0: Mucha atención, que el ICETEX ha anunciado cambio en las fechas para la presentación de las pruebas. A ver.
3: Vuelven las ligas top. Estos son los colombianos más valiosos en Europa. Luis Díaz se mantiene en lo más alto del ranking de cara a la temporada 2026-2027. Los del top 5 están por arriba de los 10 millones de euros.
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2: El día está como a mí me gusta a esta hora, 28 grados Celsius, haciendo bastante bochorno. La sensación térmica sube a los 30 grados Celsius. Mayormente soleado, precipitaciones al 30. La humedad al 64, vientos a 6 kilómetros. La temperatura máxima será de 28 y la mínima de 20. Habrá tiempo seco, fuerte calor en horas de la tarde.
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3: De 5 de la tarde a las 8 de la noche irá el pico y placa para la ciudad de Villavicencio. Los vehículos particulares cuyas placas terminen en los números 9 y 0 no podrán circular en el polígono establecido en Villavicencio. Los vehículos taxi cuyas placas terminen en el número 5 no podrán circular en la capital del Meta. Las motos no tienen pico y placa en la ciudad de Villavicencio y para la ciudad de Bogotá irá hasta las 9 de la noche. Para este miércoles 19 de agosto, pueden circular los vehículos particulares con placas terminadas en los números 1, 2, 3, 4 y 5 en las calles bogotanas.
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2: 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La 1:00 p.m, 16 minutos. 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
2: 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Seguimos adelante con la labor periodística del número uno en noticias, el número uno en ¿Dónde está la noticia? Está misa de periodismo a través de nuestros canales digitales. 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Avanzamos un vertigo interrapidísimo. Avanza la información.
4: Avanza la información para contarles que el alcalde de la capital del departamento del Meta, Alexander Vaquero Sanabria, anuncia la destinación de 700 millones de pesos a invertir en la infraestructura de la institución educativa Instituto Técnico Industrial de Villavicencio. De las condiciones actuales, las instalaciones, las necesidades planteadas para la comunidad educativa. Escuché al alcalde Alexander Vaquero.
5: En el sentido de una necesidad profunda que tiene la comunidad educativa del técnico industrial, hemos tomado la decisión de priorizar unos recursos. Vamos a hacer los respectivos, qué tipo de acciones adelantar, si es un reforzamiento que hoy existe o definitivamente va con una construcción nueva. Hoy el anuncio es que vamos a generar unos recursos para poder intervenir cuanto antes, teniendo en cuenta la situación precaria de la infraestructura física que hoy tiene el Instituto Industrial. El rector, orientadas o padres, la comunidad en general, no solo la solicitud, conscientes de la necesidad, vamos a hacer un esfuerzo financiero y económico para garantizar recursos y poder entregarle a la comunidad educativa y acá al Instituto Industrial las acciones que.

0: primero en nuestros niños y niñas, además por el riesgo que representa hoy esta situación. Nosotros queremos hoy, indudablemente, tener certeza y la confianza de que esta intervención va a beneficiar a nuestros niños y niñas, que es lo más importante.
1: Hay una deuda con el sector educativo y hemos venido de alguna manera menguándole esa deuda. No hemos logrado, no hemos llegado a lo que quisiéramos, pero le hemos aportado muchas ilusiones. Y hoy me atrevo a decirle, rector, que cuente y lo hable con 700 millones para arreglar esas instituciones.
2: Son las declaraciones del alcalde de Villavicencio, Alexander Vaquero.
3: 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Avanzamos, José Antonio, rapidísimo avance de formación.
4: Sí, en la Liga de España ya se puso en marcha. En Francia se disputó la Supercopa y Arsenal se paseó del Manchester City, en la que Omiti Shell este fin de semana arrancará con toda la temporada 2020-2027 los países con las mejores competiciones internas. Comienza la acción en la Premier de Inglaterra, Serie A de Italia, Liga 1 de Francia, mientras hoy día buscará su primer título de la campaña, pues Bayern Múnich y Borussia Dortmund por la Supercopa de Alemania, pues la Bundesliga iniciará el último fin de semana de agosto. De cara a esta temporada, Lucho se mantiene como el colombiano mayor valor en el lado y más alto, ya que Transfermarkt, portal especializado en viajes, lo tiene a tasa 70 millones de euros. El ranking general a nivel mundial le siguen Luis Suárez y Richard Ríos, pero ellos no entran en escalafón, que ellos juegan en Portugal y solo tienen en cuenta futbolistas que actúen en clubes de Liga Top del viejo continente.
3: Seguimos adelante con la información. La salud es un preciado tesoro que todos debemos cuidar, Humberto. 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
2: La noticia salud tiene que ver con que se está haciendo en la Universidad Santo Tomás de Villavicencio. Allí, estudiantes de octavo semestre de apertura de universidad, mediante un curso, están diseñando las casas rurales indígenas para la adopción del META. Los ganadores de estos estudiantes serán como premio becas para maestrías, especializaciones con recursos del Fondo de Educación Superior del META.
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4: América de Cali anuncia que no jugará en Pascual Guerrero, así reciba el aval para competir en esta ciudad, y no es el momento. América de Cali, que pese al estadio Pascual Guerrero no ha sufrido daños estructurales, estaría disponible para uso para el fútbol profesional. La institución ha decidido que no usará por el momento. Consolidar a los ciudadanos afectados, especialmente los del barrio San Fernando, donde está ubicado el escenario deportivo. Según informó el secretario de Deporte de Alexander Camacho, el Pascual Guerrero no presenta estructurales. Hay afectaciones raras con el sismo. Tenemos problemas con la iluminación, la red, hidrosanitarias, algo de mampostería. Las grietas, ellos se reventaron a la comisión de fútbol, en la que indiquen si se puede no jugar en el Pascual. Ya pasamos, termo, ha manifestado el dirigente.
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9: La una de la tarde, 20 minutos.
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3: En este minuto 30 les contamos a nuestros corresponsales que las autoridades están investigando los hechos que rodearon la trágica muerte del joven Kevin Santiago Guzmán Castañeda, ocurrida en el barrio Calamar de Villavicencio. Las primeras hipótesis que trabajan las autoridades es sobre el hecho de que al parecer el joven Kevin Santiago...
2: Bueno, se nos perdió la señal con Humbertico, José Antonio.
4: Los jugadores Juan José Álvarez, Jordi Tomás González, Nicolás Santiago Melo, Josué Santiago Garavito y Michael Camilo Ferreira fueron preseleccionados o llamados a integrar la selección Colombia de la categoría sub-15 para el campeonato de esta categoría que se irá a realizar en Fusa, Gasugá. Lo cual aún no se ha disputado por estar pendiente una demanda que definirá a los otros finalistas. Aparte de los 5 jugadores, también fue convocado el técnico metense de esa misma selección, Wilmer Mendieta, quien estará como asistente técnico del conjunto colombiano en el Mundial. Entonces, 5 jugadores y un técnico serán... o fueron convocados por la Federación Colombiana de Fútbol de Salón para la categoría sub-15.
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2: Seguimos entregando estas cifras en torno a la catástrofe del terremoto del lunes 10 de agosto aquí en la ciudad de Villavicencio, donde se reportan ya 312 muertos y 4.380 heridos. Afectación en 472 municipios de 15 departamentos, 413 vías, 86 acueductos, 49 puentes vehiculares, 13 peatonales y 5 aeropuertos afectados, 1.323 animales heridos y 496 rescatados. Las pérdidas cerca de 30 billones de pesos, de los cuales 24.5 corresponden a edificaciones y 5.5 a infraestructura. 312 fallecidos, 4.548 heridos, 426 desaparecidos y 356 personas rescatadas, dice el balance humano de la tragedia. Viviendas, 134.342 averiadas y 29.554 destruidas. Esto es un jurgonón, por amor a Dios. Afectados 303 puestos de salud, 3.443 centros educativos y 3.905 lugares comunitarios. Las réplicas, se dice que ha habido 332 réplicas posteriores, 2 de ellas superiores a la magnitud de 4. Es la estadística que hasta este momento entrega el gobierno a través de la Unidad de Gestión del Riesgo de Desastres.
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2: Y ahora es el momento de escuchar el punto de vista de la Central Unitaria de Trabajadores CUT con el licenciado Timoteo Romero Morales.
5: Hoy en el punto de vista de la CUT registramos que en educación la ley de Sistema General de Participaciones anuncian que tendrá ajustes. Vamos a ver si esos ajustes son para blindarla de quitarle plata hacia las entidades territoriales o por el contrario para quitarle más plata

0: a la educación. Cursa el proyecto de ley 074 Cámara, donde declaran la educación como un servicio esencial, lo cual no tiene lógica, porque es cuando un usuario peligra la vida por el paro del servicio, pero lo que buscan es proscribir el derecho a la huelga en el sector público. El 019 busca combatir las fallas de acreditaciones, ojalá pues en eso si haya un pare en esta situación. El 027, educación superior, pues esperamos que le dé más plata a las universidades. Fue archivado el de bonos escolares, muy bueno porque es privatización de la educación, y el de la mesada 14, muy malo porque ese es un derecho que tienen los educadores bajo unas leyes y pues buscan nivelar sus bajos salarios. Ese es el criterio, igual que el de incompatibilidad entre salario y pensión, que ya el vicepresidente dijo que no lo van a hacer. Ojalá esto sea así, o si no, pues que miren los salarios de los congresistas, que por ir y darse un paseíto de un año ya pueden tener incluso pensiones de 40, 50 millones de pesos. Bueno, por lo demás, denunciamos pues que este gobierno ya entró dándole el paso a los Estados Unidos, violando su soberanía nacional y aliándose con él y con Israel y con otros genocidas, pues que en el mundo lo que hacen es intervenir países, matar gente y pues dejar muy mal parados a estos sectores que se llaman demócratas. Bueno, la CUT tendrá en septiembre, a mediados de septiembre, su Junta Nacional y una reunión de organizaciones sociales. Esperamos ponernos de acuerdo en una agenda para afrontar lo que se venga mediante la movilización pacífica en este país. Por lo demás, saludar la solidaridad que ha levantado en Colombia, no solamente desde los trabajadores, sino de toda la población y a nivel extranjero, para soliviar esta crisis que nos trajo la vida, como fue este movimiento telúrico, que según datos afectó a una de las terceras partes del país. Y pues llamamos al gobierno pues a no rechazar ninguna ayuda, como se ha dicho, porque ahorita necesitamos es la mayor protección, el mayor recogimiento en torno a esta problemática nacional. Entonces así nos quedamos y hasta una próxima oportunidad, y la cornetica para todos estos asuntos negativos que se traen en este informe.
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14: La 1:00 p.m, 44 minutos.
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13: Avanzamos con esta labor periodística de ¿Dónde está la noticia? Está Misael. Periodismo a través de nuestros canales digitales. ¿Dónde está la noticia? Está Misael Radio. A través de Radio 1, la de 198.3. 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Avanzamos, Humbertico, a esta hora de la tarde aquí en Donde está la noticia. Está Misael. 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Y quien construye progreso aquí en Donde está la noticia. Está Misael.
17: A esta hora les informamos que un camión que transportaba mercancía hacia Arauca fue robado en el sector de Flor Amarillo, sobre la vía que comunica Atame con Arauca. El hecho aumenta la preocupación entre los comerciantes y los transportadores por la seguridad del abastecimiento. De acuerdo con la información conocida, hombres armados interceptaron al conductor y se apoderaron del vehículo que movilizaba bebidas y gaseosas. Los hombres presuntamente pertenecían a una organización armada al margen de la ley, una versión que deberá ser establecida por las autoridades. Hasta el momento no se conoce el paradero del automotor ni de toda la mercancía. El sector comercial advierte que estos hechos reiterados pueden terminar afectando el abastecimiento de tiendas y supermercados en Arauca, mientras las autoridades adelantan las investigaciones para establecer los responsables y recuperar este vehículo.
13: Perfecto, Humbertico. 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Está Misael.
14: La selección Colombia inicia una nueva era bajo el mando de Néstor Lorenzo, quien renovó contrato y estará por los próximos 4 años al frente de la tricolor. Ese camino a la Copa América 2028 y la Copa del Mundo del 2030 comienza en menos de un mes con la primera fecha FIFA del Mundial. La renovación en la selección Colombia comenzó con la salida de Luis Amaranto Perea del cargo de asistente técnico, pues decidió tomar el puesto de entrenador en la Independiente Medellín. Si bien no se ha hecho oficial, todo indica que la nueva mano derecha de Néstor Lorenzo será el argentino José María Bazán. La próxima fecha FIFA será la más larga del camino en la próxima Copa del Mundo, pues se unifica la de septiembre y octubre y queda un espacio para perfectamente disputar 4 encuentros, pues tendrá lugar el 21 de septiembre al 6 de octubre de 2026. No obstante, la tricolor disputará 3 encuentros en ese periodo. Se espera que la convocatoria salga entre el 16 y el 18 de septiembre y comience la concentración el fin de semana del 19 de septiembre y tenga más de 6 días para entrenar.

0: Pues allí estarán los partidos ante México, Paraguay y Perú.
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5: Llegamos al final de nuestra labor periodística. Interrapidísimo su noticia destacada, Humbertico.
6: Las autoridades investigan los hechos que rodearon la muerte del joven Kevin Santiago Guzmán en hechos ocurridos en el barrio Calamar de Villavicencio.
5: Interrapidísimo su noticia destacada, José Antonio.
7: A las 4 de la tarde, Llaneros jugará ante Águilas Doradas en condición de visitante en la cuarta fecha del fútbol profesional colombiano.
5: Interrapidísimo, gracias a César Beltrán, nuestro community manager, encargado de los canales digitales de donde está la noticia, está Misael Interrapidísimo. Muchísimas gracias a Ricardo Romero, encargado de la parte técnica en la mesa de trabajo de Radio 1, la de 198.3 Interrapidísimo. Muchísimas gracias a usted, mi querido corresponsal. Mañana a las 5 de la mañana, porque Dios así lo quiere, aquí estaremos con nuestros 800.000 corresponsales que

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0: en este miércoles de Salsa en Radio 1, la Suprema Corte con Andresito el Humilde, en la voz de Willy García. Escombros a las 2 de la tarde, 28 minutos. Aquí estoy para acompañarles hasta las 6 de la tarde. A las 5 llega el programa de la alcaldía.
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0: Pero hasta entonces, 180 minutos de buena música.
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0: Bajo la programación y dirección de Nano Torres, ya van 28 minutos. Aquí llega Cani García junto a Karim León. Desde México, Pavillavo.

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1: En Radio 1 tenemos las 2 de la tarde, 58 minutos.
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1: Información de la Gobernación del Meta a las 2 de la tarde, 58, en este 19 de agosto.
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Se llama El Perdedor, Enrique Iglesias junto a Marco Antonio Solís. ¿Y sabe quién va a ser un perdedor? Los que no vayan hoy al Estadio de la Esperanza. Porque siempre nos queda algo que dar. Todavía podemos donar utensilios de aseo, alimentos no perecederos, medicina para los bebés, para todo. Nos queda mucho que dar. Seguro que sí, hoy nos vemos. 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
1: En Radio 1 tenemos las 4:48.
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1: Información de la Gobernación del Meta a las 4:48 en este 19 de agosto.
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7: Un total de 1.800 estudiantes del Meta han recibido apoyo a través del Fondo de Educación Superior de la Gobernación del Meta, que durante la actual administración ha destinado más de 8.000 millones a través de 13 convenios. Esta estrategia financia por primera vez programas de educación para el trabajo y el ciclo complementario de las escuelas normalistas, abriendo nuevas oportunidades para los metenses. La Gobernación del Meta asignó 495 subsidios de 39 millones cada uno para facilitar la compra de vivienda nueva y aún quedan 305 apoyos disponibles. Linda Guzmán, secretaria de Vivienda del Meta, habló de los requisitos para postularse.
8: ¿Qué deben tener? No tener vivienda. Nunca haber recibido un subsidio de vivienda. Tener mínimo 5 años residiendo en Villavicencio. No ganar más de 4 salarios mínimos mensuales legales vigentes entre todo el núcleo familiar. ¿Por qué hablamos entre todos? Porque una mamá que se gane el mínimo, otro hijo que se gane el mínimo, son 4 o 5 millones de pesos. A ellos dos, el banco les hace el crédito. Entonces, tenemos la capacidad financiera para apalancar el crédito.
7: Las familias interesadas podrán postularse hasta el 15 de diciembre de 2026, siempre que cumplan los requisitos establecidos. El proceso se realiza a través de vivienda.meta.gov.co. La Gobernación del Meta, en articulación con el Ministerio TIC, avanza en la instalación de Internet de alta velocidad en 180 instituciones educativas rurales de 19 municipios, una estrategia que transformará el acceso a la educación, la tecnología y el conocimiento para miles de estudiantes y docentes del departamento.
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0: En Colombia tenemos las 5 de la tarde con 7 minutos, 5-7. A partir de ese momento enlazamos nuestra programación con el programa de la Alcaldía de Villavicencio. ¿Qué tal, Villavo? Aquí está el alcalde.
1: Hacerle un seguimiento a los compromisos que se adquirieron el programa inmediatamente anterior, alcalde.
2: Así es, por eso vamos a mirar este video que logra sintetizar todo lo que la respuesta que le damos indudablemente a la comunidad a través de sus inquietudes. Desde la vereda Contadero nos llamaron y hoy creo que tenemos problemas de señal, pero ya la estamos restableciendo. Pero quiero contarles que nosotros desde la administración municipal atendimos un requerimiento realizado en el corregimiento de Buenavista, corregimiento 2, exactamente en la vereda Contadero, una vereda que necesitaba la presencia institucional en temas de seguridad, una vereda que además de eso estamos modernizando, igual que Buenavista y toda la calle 44 hasta llegar casi a la vereda Contadero, lo modernizamos con alumbrado LED, un esfuerzo que de Alborada, la empresa Alborada y adicionalmente de la empresa Alborada, la administración municipal realizamos. Yo creo que esto nos llena de satisfacción y poder hoy decirle y contarle a los amigos que la administración municipal continúa avanzando.
3: Pues entonces vamos, señor alcalde, a escuchar entonces.
2: Hay llamada, me dicen que hay llamada. Si bueno. Quiere escuchamos, a pesar mientras arreglan los temas, se ha presentado un problema técnico de transmisión, pero podemos estar atendiendo la llamada. Lili María.
1: Le damos la bienvenida. ¿Qué tal, Villavo? Aquí está el alcalde. Buenas tardes, le escuchamos.
4: Hola, buenas tardes. Habla Paola Ortegón.
2: Paola, muy buenas tardes. Gracias por comunicarse con nosotros. ¿Qué tal, Villavo? Aquí está el alcalde. ¿De dónde nos llama?
4: Pues, señor alcalde, la verdad, yo vivo en un conjunto bajando del terminal. Mi petición sería es que todos los días tengo que llevar a mi hija al colegio y el deber ser es hacer la oreja por el conjunto que queda frente al terminal, porque muchas personas pues se pasan el semáforo que sube del terminal en contravía a la izquierda, que no está permitido. Crean bastante congestión porque se pasan ese semáforo, pero resulta que es entendible, porque si vamos a hacer la oreja mano derecha, que es lo correcto para coger la avenida principal, esa calle está totalmente llena de huecos, o sea, es terrible pasar por ahí. Sabemos que hay mucho taller, mucha cosa de carros, pero es que los carros sufren demasiado y uno entiende por qué la gente a veces se lanza a mano izquierda, porque es que esa carretera está terrible y ahorita como ha llovido, no, es terrible pasar por ahí.
2: La vía que usted me dice no es que esté llena de huecos, lo que pasa es que esa vía está sin pavimentar. Esa es una vía que no se ha podido pavimentar por muchas razones. Una de ellas, porque a pesar que usted pareciera vía pública, no nos la han entregado formalmente y necesitamos que esté a nombre del municipio para poderle intervenir. Igual nosotros ya hemos contemplado la posibilidad, lo que podríamos hacer es hacerle un mantenimiento y le voy a pedir el favor ahorita a la Secretaría de Infraestructura, apenas llegue Juan Andrés, el director operativo de infraestructura, para que podamos llevar maquinaria y mejorar las condiciones mientras resolvemos un tema de titularidad a nombre del municipio y poder nosotros intervenirla, porque sí hemos contemplado la posibilidad con la secretaria de infraestructura, la ingeniera Maristela, de hacer esa oreja. Lógico, pues es un tema, un esfuerzo propio, porque pues toca pavimentar, eso tiene un costo y pues a veces los recursos son muy limitados en el municipio frente a tantas necesidades, pero igual es la inquietud, Paola. Tenga la certeza que en estos días vamos a programar la maquinaria para hacerle mantenimiento a la vía. Muchas gracias.
1: Vamos a recordar la línea telefónica, alcalde, para que la gente se pueda comunicar con nosotros. Por favor, solamente llamada. Solamente llamada y a través de la línea, no WhatsApp. 305-53-7399 para que podamos tener una mejor comunicación, alcalde.
2: Así es. Bueno, no sé si hay otra llamada. No.
3: Bueno. Pero, Alcalde, ¿qué tal si hablamos? Lastimosamente pues no tenemos las imágenes en este momento, o sí las tenemos, pero pues por problemas de conexión no las podemos mostrar porque las imágenes hablan por sí solas. Pero lo que se realizó con base en la Semana de la Juventud aquí en el Parque Los Fundadores fue demasiadamente extraordinario, la convocatoria, la participación de las familias en torno a un momento muy especial con este grupo de música gospel reunidos, y donde las familias se reunieron en torno a un momento de reflexión, de alabanza, pero también de solidaridad. Las personas celebraron, pero también donaron. Qué buena, digamos, qué buen evento familiar el domingo, lleno el Parque Los Fundadores.
2: Absolutamente, de verdad, un concierto de música gospel en un género que tal vez para muchos no es tan común, como el caso de nuestra generación Chiti, sin querer decir que somos viejos. Pero tenemos que reconocer que indudablemente las nuevas generaciones, los jóvenes, los adolescentes, se gozaron el concierto, la presencia de Redimidos espectacular, hubo presencia de 4.000, 5.000 personas en el Parque de los Fundadores. Esto contribuyó indudablemente a que pudiéramos garantizar algunas ayudas por parte de las personas que asistieron, que trajeron de pronto una libra de arroz, una libra, unos pañales, una bolsa de Purina para mascotas. Todo este tipo de ayudas que contribuyeron a esa gran, por eso lo llamamos el concierto de solidaridad, y fue muy hermoso. Ahorita vamos a ver, además que tenía un contexto espiritual muy bonito, y es que el artista Redimidos es de República Dominicana, que vino, que era impresionante ver la presencia, más de 4.000, 5.000 personas, indudablemente nos permitió decir que la concurrencia fue impresionante, pero además de ello pudimos recoger el motivo y la razón, recoger algunos alimentos importantes. Yo creo que eso nos llena de satisfacción. No sé si tenemos el video de Redimidos para que lo podamos mostrar en un momentico ahorita y poder así compartirle las imágenes a los amigos que nos siguen en redes. Hemos tenido algunas fallas técnicas para poder visualizar los videos, pero ya están haciendo los arreglos respectivos.
3: Pero seguimos en conexión pues con nuestros oyentes a través de las diferentes estaciones de radio. Les agradecemos su sintonía todos los miércoles en este horario, 5 a 6 de la tarde. Es un contacto directo del alcalde de Villavicencio con ustedes, los oyentes. Y a esa hora vamos a las líneas, Soto.
1: Así es, Chiti. Tenemos oyente en línea. ¿Qué tal, Villavo? Aquí está el alcalde. Bienvenidos.
5: Buenas tardes.
2: Muy buenas tardes. ¿Con quién hablamos?
5: Alcalde, mi nombre es Jaime Castellón, yo vivo en el barrio Ciudad Porfía. Precisamente por
2: Jaime.
5: Jaime Castellón.
2: Jaime Castellón.
5: ¿Me conoce? De diseño de instalaciones.
2: Jaime, ¿cómo está? Gracias por comunicarse con nosotros de Ciudad Porfía.
5: Alcalde, lo que pasa es que yo vivo en Ciudad Porfía, más exactamente sobre la carrera 42. Esa carrera 42 la pavimentaron en el año 2002, más o menos, yo estaba en el colegio todavía. Y desde ahí no ha sido pavimentada y está, ¿cómo le digo? Demasiado.
2: Sí. Carrera 42.
5: Sí, sí, la carrera 42 desde la calle 57, 56 hasta la calle 69.
2: Listo. Jaiber, quiero contarle, y usted lo habrá evidenciado, que la administración municipal tuvo la maquinaria y adicionalmente las cuadrillas, lógico, por toda la vía principal. Estuvimos casi un mes en Ciudad Porfía con una cuadrilla atendiendo las necesidades presentadas en la vía principal de Ciudad Porfía, y pues usted entenderá que son muchas las necesidades y nos tocó sacar la cuadrilla para otros sectores, pero la intención es tener, poder volver a Ciudad Porfía. Y créame, no le puedo decir cuándo, pero quiero ser responsable con mis palabras y mis compromisos, pero estaremos atentos que cuando retornemos a Ciudad Porfía, en unos 2-3 meses, tal vez podamos intervenirlo, y también que el invierno cese un poquito, porque es que el invierno nos afecta demasiado y no hemos podido avanzar como quisiéramos en algunos puntos. Cada vez que llueve nos retrasa mucho las programaciones que tenemos en los diferentes puntos de la ciudad. Estamos atentos y gracias, Jaime, por comunicarse con nosotros y traernos esto. Además de la pavimentación de la vía principal, aprovecho para contarle que en Ciudad Porfía también estamos interviniendo. Hemos intervenido con modernización de alumbrado todo el complejo deportivo de Ciudad Porfía, el polideportivo, la cancha sintética, la gradería, todas las zonas verdes, los juegos alrededor. Hemos instalado, de hecho, alumbrado LED, pero además de ello hemos regulado ahí con una cámara de seguridad también en la zona.
1: Alcalde, vamos a aprovechar este espacio también para darle la bienvenida a las personas que nos están escribiendo a través de nuestras redes sociales, a través del fanpage en Facebook de la Alcaldía de Villavicencio, y encuentro por aquí, alcalde, una solicitud de un líder del sector del barrio Maracos Alto, Alexander Cadena. Le escribe: señor alcalde, muy buenas tardes. Desde el pasado 30 de junio radiqué una solicitud para el alumbrado de un sector de la cuadra del barrio Maracos Bajo. Oscuro totalmente, una oscuridad tenebrosa. Quisiéramos, por favor, que nos ayudara con el trámite de este radicado que se dejó desde el 30 de junio para poderle ayudar a los habitantes del sector del barrio Maracos Alto, alcalde.
2: Bueno, yo quiero decirle a Alexander Cadena, quien nos escribe a través de las redes sociales, que el barrio Maracos Alto es como una 5 de Villavicencio, y nosotros estamos atentos, queremos priorizarlo, así como priorizamos el Rodeo, como priorizamos San Carlos, como priorizamos San Felipe. Pues vamos a llegar al Maracos con la ayuda de Dios y estaremos atentos. Por ahí en un mes creería yo que vamos a modernizar todo el Maracos abajo, el Maracos bajo, y por eso le pido que nos tenga un poquito de paciencia frente al tema de que no podamos indudablemente hacerlo inmediatamente, porque también la lluvia nos afecta y nos retrasa las programaciones de las cuadrillas de modernización.
3: Ahora son las 5 de la tarde, 18 minutos. Continuamos en ¿Qué tal Villao? Aquí está el alcalde, hoy desde la avenida 40 en la Alameda. Y vamos a recibir más llamadas, personas que quieren, ciudadanos villavicenses, que quieren hablar con el señor alcalde Alexander Vaquero. Buenas tardes, ¿quién habla y de qué barrio se comunica?
5: Buenas tardes, mucho gusto, Ricardo Jarano. Buenas tardes, señor alcalde, mucho gusto, Ricardo Jarano. ¿Sí?
3: Don Ricardo, lo escucha el señor alcalde, ¿cuál es su petición?
5: Buenas tardes, señor alcalde. Yo soy de la Comuna 1, del barrio El Virrey Galán. Mi requerimiento es la cuestión del puente del Galán que comunica con Mesetas. Cada día las personas se quieren lanzar más y más, y nosotros hace tiempo es uno de los líderes que ha frenteado cuando estas personas se han querido lanzar a tratar de salvar. El requerimiento mío es la cuestión es por qué no enmayar, y están las mallas, unas mallas con tipo alambre, tipo cárcel, colocadas por encima de poblados para que ellos no se den ni meter poblados ni puedan subirse. Cuando llevan eso, pues necesitan de eso y bajarse. Es mi único requerimiento.
2: Don Ricardo, la verdad es que el audio estaba un poquito, no lo escuché muy bien, pero me hablaba frente al tema de las personas que de pronto atentan contra su propia vida ahí en el puente del Galán. ¿Me estaba hablando de las mallas?
5: Sí, señor, exactamente, sí, señor. Yo soy uno de los líderes allá que ha estado frenteando esa cuestión allá, tratando de salvar a las personas para que no adelante, hablándole psicológicamente y todo. Mi requerimiento es colocar una malla tipo cárcel, las que son redondeadas, colocar a los lados y por la parte de arriba para que la gente exista de mostrarse allá, para sí. Porque por lado es por lo que más se meten y pasan por dentro de la malla hacia intentar lanzarse.
2: Muchas gracias, don Ricardo, por comunicarse con nosotros, por su sugerencia. Tenga la certeza que desde la administración municipal vamos a estar revisando este tema. Tenemos una inquietud y le quiero compartir. Estamos haciendo todo lo pertinente para que indudablemente podamos nosotros también garantizar la construcción del nuevo CAI del Galán, ahí precisamente cerca al puente. Usted sabe que hace unos años nos quitaron el CAI y que necesitamos, es un CAI que se necesita con urgencia, y vamos a construirlo nuevamente. Estamos haciendo los trámites respectivos. Entonces, una vez podamos avanzar, pero gracias por su inquietud de las mallas. Acá estoy seguro que de la Secretaría de Gobierno también vamos revisando, la Secretaría de Salud, que articulan todos estos temas y podamos indudablemente resolver tal vez un modelo de mayor protección para que las personas omitan o no puedan subirse con facilidad a la zona.
1: Gracias a todos por comunicarse. Saben que la línea está disponible 305-53-7399 y los leemos también a través aquí del fanpage en Facebook de la Alcaldía de Villavicencio. Alcalde, vamos a hacer ahora un balance, además positivo, de esta maravillosa campaña Colombia Somos Todos. Una muy buena cantidad de artículos, de elementos, de alimentos no perecederos partieron hacia los lugares más afectados por el terremoto que sacudió el eje cafetero, el Valle del Cauca y el Chocó la semana anterior. El balance más que positivo, y darles las gracias a todo Villavicencio por esa solidaridad que los caracterizó, alcalde.
2: Así es, de verdad que muy agradecidos con Dios primero que todo, y segundo con toda la comunidad villavicense, con los amigos que hicieron posible que pudiéramos llevar estas ayudas a esas zonas tan afectadas como es el eje cafetero. Esto se articuló con la organización, de acuerdo en las capitales, algunas ciudades llegaban a diferentes puntos, a nosotros nos correspondió Pereira, una de las ciudades más afectadas, otras ciudades llegaban a otros puntos del Chocó, otras al Valle, otras a Caldas. Sin embargo, nosotros también enviamos un camión de ayudas a Manizales. Pero hoy decirles que lo que quedó claro es que la gente de Villavicencio tiene solidaridad, y eso nos llena de satisfacción. Ropa, todos los tipos de ayuda, medicamentos, granos, kit de aseos, ropa nueva, elementos para protección de los trabajadores que están allí ayudando a recuperar y a que todo vuelva a su normalidad. De verdad que el centro de acopio, gracias a todo el equipo que nos ayudó, que nos permitió, ahí está este video, gracias a los que se sumaron, a la empresa privada desde Villavicencio, esa ayuda humanitaria importante en este gran propósito de Colombia Somos Todos.
1: Maravilloso, alcalde. Estamos viendo las imágenes y esto realmente nos alegra muchísimo, nos conmueve cómo de esta manera se logra solidarizar toda Villavicencio. Pero la gestora que abanderó esta maravillosa campaña, pues nos va a entregar un balance detallado de cómo se recolectaron las ayudas, los centros de acopio y cómo se envió toda esta ayuda a las personas más afectadas. Claudia Milena Guevara, gestora social, nos alegra mucho saludarla y también felicitaciones. Dios es grande y poderoso que hayamos podido aportar a esta afectación, que hoy muchas personas sean felices con esas ayudas. Gestora, le damos la bienvenida a nuestro programa. ¿Qué tal, Villavo? Aquí está el alcalde.
6: Muy buenas tardes, muchísimas gracias. Sí, un agradecimiento muy especial a todos los villavicenses, gracias por ese gran corazón solidario, por todas las donaciones recibidas que ya fueron llevadas al sitio donde las van a entregar a las personas que perdieron todo en el terremoto. La verdad, estoy muy contenta por esta campaña que se llamó Colombia Somos Todos, el respaldo de la ciudadanía, el respaldo de la empresa privada, de los funcionarios. Quiero agradecerle a Dios también por permitir recoger todas estas donaciones. Quiero dar un agradecimiento a la empresa privada que nos colaboró, al Banco de Vivienda, a Llanogás, a Bioagrícola, a Comfort Life, a Arroz del Llano, a diferentes instituciones educativas que nos donaron, y también muchos niños nos acompañaron en la clasificación de las donaciones, a los presidentes de juntas, a todos los funcionarios que estuvieron el fin de semana como voluntarios. Ellos fueron muy juiciosos en la clasificación, en el embalaje de todas las donaciones, y esos 3 días estuvieron ahí, no importó que lloviera ni nada, estuvieron ahí juiciosos hasta que se empacó todo en los carros, en las mulas. Entonces, muchísimas gracias a todos los funcionarios, a esos voluntarios que estuvieron ese fin de semana, al Ejército Nacional, que también nos colaboró con el cargue de todas estas donaciones y también con el embalaje de esto, a los centros comerciales Viva y Único, que nos permitieron poner un punto ahí de acopio en los centros comerciales. Gracias por su disposición y gracias por su entrega. A la empresa de transporte Gaico, ellos se unieron a esta gran campaña con el transporte de estas donaciones que fueron llevadas hasta Risaralda. Muchísimas gracias, empresa Gaico. A todos los comerciantes, a las diferentes organizaciones, a los periodistas y a los diferentes medios de comunicación. También un agradecimiento a todos los jóvenes que estuvieron en el concierto solidario el domingo. Gracias por esas donaciones que nos dieron ese día. La verdad, estoy muy agradecida y quiero decirle qué fue lo que se envió para estas personas: alimentos no perecederos, botellas de agua, implementos de aseo personal, pañales desechables para niños y para adultos, pañitos. También hubo algunos implementos básicos de primeros auxilios, frazadas, colchonetas, camping, herramientas de búsquedas como palas, picas, carretillas, cascos, gafas, guantes, tapabocas. Hubo ropa y calzado nuevo, alimentos para mascotas. O sea, muchísimas gracias por esto. Es de gran bendición para estas ciudades. Ya fueron recibidas en Risaralda, como les dije, y la verdad agradecida primeramente con Dios y con todos los villavicenses por ese corazón solidario, por ese corazón generoso, y gracias a Dios, y por eso digo, Colombia somos todos.
3: Pues es que no es cualquier cifra, Soto, son 60 toneladas y aquí se ratifica pues el compromiso, la sensibilidad y la vocación de servicio de nuestra gestora social. En nombre de Villavicencio, pues nuestra gratitud y reconocimiento por liderar esta extraordinaria campaña. Hay unas imágenes ya, y un video que los voy a invitar a ver, donde pues vamos a ratificar esto que estoy diciendo, la recolección de todos estos alimentos.
7: Personal también, ¿no?
3: Personal de ayuda, los voluntarios, ¿no?
6: Todos los villavicenses, gracias a todas las personas que se unieron a esta gran campaña Colombia Somos Todos, gracias por estos aportes que nos trajeron, gracias a todos los funcionarios, gracias a todos los voluntarios que hasta el momento nos están colaborando aquí en la clasificación de todas estas ayudas.
8: Gracias a los gremios, comerciantes, entidades, centros comerciales, funcionarios públicos y, por supuesto, a toda la comunidad que se unió a esta gran causa. Entre todos, logramos reunir y enviar 60 toneladas de ayuda para las familias afectadas por el terremoto. Hoy demostramos que cuando Colombia nos necesita, Villavicencio responde.
2: Excelente, excelente ver de verdad cómo la empresa privada, los ciudadanos, los líderes, los presidentes se sumaron en este propósito. Chiti y Sotomayor, de verdad que esto saca la parte humana, la parte sensible de cada ser humano y valga la redundancia, pero lo saca, nos pone de verdad con una sensibilidad muy fuerte y bueno. Quiero significarles que, como lo decía mi esposa, la gestora social, estos productos ya están, todas estas ayudas se encuentran en Pereira y para ser distribuidos allí por el personal indicado, y por eso quiero significarles que hemos enviado una comisión y allá está el coronel Ayala, secretario de gobierno del municipio, y el doctor Johnny Moreno, secretario de Desarrollo Institucional. Vamos a conectarnos con ellos desde la zona, por favor, si tenemos la posibilidad de una vez.
9: Buenas tardes, señor alcalde. Saludo especial para nuestra gestora social, para todos los compañeros y para todos quienes nos están siguiendo en directo de las diferentes redes sociales. Nos encontramos en Pereira, Johnny.
10: Así es, señor coronel. Muy buenas tardes, villavicenses. Hoy nos encontramos acá en la ciudad de Pereira, un trabajo arduo, un trabajo muy mancomunado que hemos venido haciendo a través de las directrices directas de parte del señor alcalde de Villavicencio, el doctor Alexander Vaquero. Como usted lo ha visto, hemos venido trayendo estas 60 toneladas de ayuda, coronel. Un trabajo arduo, ¿no, coronel?
9: Sí, sí, no ha sido fácil el desplazamiento que hemos tenido hasta este punto. Quiero contarle, señor alcalde, y a todas las personas que nos están escuchando, dos situaciones. La primera, cuando atravesamos, Johnny, a Pereira, encontrar una ciudad en ruinas, una cantidad de casas, de edificios, la gente en el piso, llorando y esperando milagros, eso le rompe a uno el corazón. Pero luego, la contraparte, cuando nos desplazábamos y encontrábamos el aplauso de todos los habitantes de Pereira, cuando iban pasando las tractomulas, los pitos de todos los vehículos con los que cruzábamos, quiero contarles la emoción que sentíamos nosotros. Es lo que nos dice a nosotros que Pereira y que todas las zonas que han sido afectadas por esta tragedia de la naturaleza tienen esperanza. y nos hacen felices, Johnny, que Villavicencio esté presente en este momento, dándoles aliento a todos estos ciudadanos, dándoles un granito de arena para calmar las necesidades que tanto tienen. Y de ahí el agradecimiento que tenemos a usted, señor alcalde, a la doctora Claudia, que se echó al hombro la campaña de recolectar los alimentos, y por sobre todo a todas esas almas caritativas de Villavicencio que nos permitieron traer todas estas dotaciones que ya están descargando.
10: Así es, coronel, puede ser poco lo que hayamos traído para las necesidades que tiene el municipio de Pereira, el municipio de Aledaños, pero de verdad agradecemos la disposición de cada uno de los villavicencios y a cada una de esas personas humanitarias, los funcionarios de la alcaldía de Villavicencio, a los secretarios de despacho, a todos, a todas las personas que se vincularon, gracias. Gracias una vez más. Acá estamos descargando estas dos tractomulas con más de 60 toneladas de ayudas humanitarias. El municipio de Pereira fue uno de los grandes afectados, así es como lo manifestó el señor coronel, pero aquí estamos, Villavicencio está presente nuestro señor alcalde en esta gran labor.
9: Doctora Claudia, tenemos con nosotros a Laura Catalina, quien es la delegada de la Presidencia de la República, de la Primera Dama de la Nación, y quien quiere enviarles un mensaje a todos ustedes.
7: Bueno, de antemano quiero agradecerles por esta ayuda al corazón de mi gente de Villavicencio, al alcalde, a la dama Claudia, que es una señora con un corazón enorme. Ella refleja lo que son ustedes, la gente de Villavicencio. Muchísimas gracias por cada grano de arena que reunieron ustedes para dejarlo aquí en Risaralda. De verdad, tengo el corazón supremamente agradecido, y la doctora Ana Lucía seguramente también lo tiene con ustedes.
9: Muchas gracias. Entonces, de esta forma, señor alcalde, damos por terminada nuestra visita a este municipio y la labor que usted nos encomendó.
10: Así es, coronel, una vez más demostramos el corazón de nuestros villavicentes, de nuestros llaneros. Agradecerle a cada uno de los funcionarios de la administración municipal, a los secretarios de despacho, a todas esas personas que se vincularon. Una vez más confirmamos que, como dice nuestro eslogan, coronel, Villavicencio somos todos y ahora somos
9: Colombia, somos todos.
2: Sí, es Sotomayor.
11: Es muy
2: sin
11: difícil.
2: Palabra, ¿no?
11: Es difícil,
12: alcalde, es muy difícil no sentir en el corazón, en el alma esto que está ocurriendo. Nos conmueve demasiado y es difícil no llorar, es difícil no sentir este sentimiento. Hablábamos con un compañero de la Secretaría de las TIC, alcalde, y nos contaba ahora que regresaba de Pereira, nuestro amigo Diego Blandón, que la gente decía que pensaba que se acababa el mundo. En Pereira, 70% de nuestra ciudad está totalmente destruida. Y muchos decían que pensaban, sentían que el mundo se estaba acabando. Y hoy ver estas imágenes, ver cómo la gente se conmueve, se conduele en medio de esta tragedia, alcalde. Por eso queremos darle las gracias a todos, a cada uno de ustedes, que a los centros de acopio llevó uno, dos, tres elementos. Hoy están configurados en más de 60 toneladas de ayudas que con el corazón desde Villavicencio salieron a la ciudad de Pereira. Y
2: así es,
12: el alcalde, es muy difícil no sentirlo.
2: Es muy difícil, de verdad que hoy tuve la oportunidad de contactarme con el coronel y con Johnny, y es inevitable sentir nostalgia y ver Chiti, esas viviendas por donde pasaban por Pereira, casas destruidas, derrumbadas, la gente, o sea, es bien nostálgico, y por eso también quiero acá públicamente agradecerle a Dios en su misericordia que guardó a Villavicencio y al departamento del Meta. De verdad, Dios, en medio de todas las pruebas y las luchas que hoy están viviendo los hermanos colombianos de la región del Pacífico y de la zona cafetera, pues nosotros desde Villavicencio afortunadamente podemos dar gracias a Dios por habernos protegido y habernos ayudado en medio de toda esta situación, y le pedimos a Él que también les dé la fortaleza a los hermanos colombianos para que se retomen, guarden la esperanza, la fe y crean que Dios está en medio de las pruebas y de las dificultades.
3: Muy bien, ahora son las 5 de la tarde y 36 minutos. Vamos nuevamente a recibir más comunicaciones, señor alcalde. Villavicencio, si quieren comunicarse con usted a través de nuestra línea que ha sido destinada para que usted haga sus llamadas, 305-53-7399. Hola, buenas tardes.
13: Buenas tardes.
14: Sí, muy buenas tardes.
13: Mi nombre es Esperanza Cárdenas, aquí de Santa Elena.
14: Esperanza, bendiciones, ¿cómo está?
13: Bendiciones y los felicito por todo lo que están haciendo por nuestros hermanos de allá de este terremoto. Es duro. Y le agradezco todo lo que está haciendo. Bendiciones.
14: Gracias, señora Esperanza.
13: De paso, le paso a comentar, pedirle un grande favor, a ver si usted me puede colaborar con infraestructura o acueducto. Aquí en el barrio Santa Elena, en la esquina que vive el barrio Santa Elena y Florencia, tenemos un problema de una alcantarilla que está retapada, no circula el agua.
14: ¿Me regala la dirección, señora Esperanza, por favor, para enviar la cuadrilla?
13: Mía, calle 39.
14: Calle 39.
13: Número 17B73.
14: 17B73.
13: 73.
14: 73. Santa Elena, ¿qué? 1, 2.
13: Santa Elena 3, toda la esquina, donde la ruta de los buses. Y de paso también.

0: alcantarillas de ese sector, en especial a que usted me ha referenciado, pero quiero también contarle que en el barrio Santa Elena Chiti, después de más de 30 años de una vida estar sin pavimentar, llegando a Villa Fabiola, donde inauguramos una cancha hace días y adicionalmente un parque muy lindo, y hicimos la pavimentación a través de la Secretaría de Infraestructura, hicimos unos reparcheos entre Santa Elena y Villa Fabiola, muy interesante, y ahora estamos atentos para continuar con una cuadrilla en estos días allá en Santa Elena. Entonces,
1: 5:38 PM, hasta aquí la información de la Alcaldía de Villavicencio con el alcalde Alexander Vaquero. ¿Qué tal, Villavo? Aquí está el alcalde. Continuamos con nuestra programación en Radio 1.

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